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3: Les saluda Edgar Torres Velázquez, estas son las noticias. Con participación de 216 niñas, niños, adolescentes y jóvenes, inició este lunes el curso de verano INCODE 2026 en la unidad deportiva José María Morelos y Pavón. Durante la apertura, el director del Instituto Colimense del Deporte, Alejandro Rodríguez Alvarado, dio la bienvenida, exhortando a disfrutar dos semanas de actividades deportivas, recreativas y formativas. Con entusiasmo, alegría y participación de niñas, niños y adolescentes, el IMSS en Colima inauguró el curso vacacional recreativo 2026, una estrategia de prestaciones sociales que ofrece a las familias una alternativa integral durante el periodo vacacional al combinar actividades deportivas, culturales, recreativas y de aprendizaje en un entorno seguro. La Secretaría de Salud, en coordinación con instituciones del sector salud y dependencias estatales y federales, fortalece las estrategias para prevenir y combatir el sobrepeso y la obesidad mediante la promoción de entornos escolares saludables, el impulso a la actividad física y recreativa desde lo comunitario, la educación alimentaria y una atención integral. Hasta aquí la información, les saluda Edgar Torres Velázquez.
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1: Hola. ¿Qué onda? ¿Cómo están, amigos de Super 98.9? Ya estamos acá iniciando este espacio de 7 a 9 de la noche. Y bueno, pues como podrán darse cuenta, como podrán escuchar, pues no soy la hermana Gaby Cantero, ¿verdad? Entonces, bueno, pues también estuve con ustedes ahí en la Super Rocola de 5 a 6 de la tarde. Y es que lo que pasa es que pues la hermana Gaby no pudo venir el día de hoy, pero me encargó estar con ustedes en este espacio, así que aquí andamos. Así que le enviamos un gran saludo a Gaby, donde quiera que ande. Y pues bienvenidos y bienvenidas a este espacio de 7 a 9 de la noche. Ya saben que bueno, aquí el tema del día de hoy va a estar chido para que puedan participar con nosotros. Este tema es de todos ustedes y pues una vez vamos a pasar el WhatsApp para que lo tengan ahí muy presente, lo anoten y puedan participar con nosotros, ¿ok? Es el 312-22-987-98, nuestro WhatsApp de Super 98.9. Y el tema del día de hoy es muy especial porque es el siguiente: ¿hace cuánto no cambias tu contraseña? ¡Ah, caray! Oye, la verdad es que es un tema pues del día a día. La verdad es que convivimos todos con las contraseñas día con día, ¿no? Y hay quienes tenemos, bueno, la misma contraseña desde hace muchísimo tiempo, que no la cambiamos desde tiempos inmemoriales. Hagan de cuenta que ahí sigue esa misma contraseña, ¿no? Hay quienes también pues la hemos cambiado porque, como es mi caso, la verdad es que yo tenía una contraseña muy, pero muy fácil. O sea, era literal tipo de que 1, 2, 3, 4, 5. Y no se rían de mí porque sí, era súper fácil mi contraseña. Pero la verdad es que por seguridad, pues tuve que cambiarla. Fue evolucionando mi contraseña poco a poco, ¿no? Después, ahí le puse que mayúsculas, que un carácter especial. Y es que antes no se ponían tanto los moños. Ahorita cuando haces una cuenta en algún lugar, de ley te pide, a ver, que pongas primero que una mayúscula. Y luego que pongas una minúscula. Y que pongas un carácter especial. Y luego que sea mínimo 10 caracteres. Y no. Un buen de requisitos que te piden para tu contraseña, para crear en un sitio. La verdad es que ya tenemos que echarle coco. Y luego con tantos cambios se nos olvidan. Entonces, bueno, hoy vamos a hablar de este tema. La verdad es que yo tuve que inventar hasta una palabra nueva. Hay poner mayúsculas, minúsculas, usar caracteres. Bueno, un show para poder tener una nueva contraseña que sea, pues, la que sirva, ¿no? Que no te vayan a hackear fácilmente. Y bueno, pues es el tema del día de hoy para que participen con nosotros al 312-22-987-98. Y vamos en este momento a iniciar con música. Se va a poner bueno el día de hoy el asunto. Participen con nosotros aquí al WhatsApp de Super y nos vamos a escuchar buena música. Hoy les prometo que tenemos buena programación musical y vamos en este momento a escuchar a la reina del pop, Madonna, con esta canción que nos canta el día de hoy. Hoy es Hang Up, ¿ok? Las 7 de la tarde, noche con 7 minutos. Bienvenidos y bienvenidas. Esto es Super 98.9.

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2: La verdad es que sí se agradece un popcito rico escuchar en este 2026 de la mano de la voz y el carisma, el talento de Sabrina Carpenter sonando en esta tarde aquí en la ciudad de Colima en Super 98.9. Muchas gracias a todos los que están participando con nosotros con el tema del día de hoy, que bueno, está muy interesante. ¿Hace cuánto no cambias tu contraseña? Pero bueno, ahorita vamos a leer un poquito sus mensajes, vamos a escucharlos con muchísimo gusto, pero antes quiero platicarles, amigos, pues del mejor centro comercial que tenemos acá en el estado de Colima, que por cierto siempre se está pues renovando y pues invitándolos para que conozcan todo lo nuevo que tiene, por supuesto, que es Centralia Colima. 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Y son las 7 de la tarde con 24 minutos. Muchas gracias por estar con nosotros. 312-22-987-98. Tengo por acá mensajes que me llegan aquí al WhatsApp, que estamos conectados contigo, con referencia al tema, que es ¿hace cuánto no cambias tu contraseña? Y tengo por acá el primer mensaje que me llega de parte de Betty, que dice: hola Carlos, bonita tarde. Sobre el tema, dice: creo que nunca la he cambiado porque luego se me olvida. Es una que me inventé y la uso para todo lo que puedo. Saludos. Y también saludos para Gaby de parte de Betty. Muchísimas gracias por participar con nosotros, mi querida Betty. Y fíjate que así como los cepillos de dientes, que pues para los que no sepan, se tienen que reemplazar pues cada 3 o 4 meses. Otro tema, ¿no? ¿Hace cuánto que no cambiamos el cepillo de dientes? Ay, no. Es que de verdad que fíjate, el cepillo de dientes en primer lugar se tiene que cambiar, dicen los expertos, que cada 3 o 4 meses. Ya que si tenemos un año con el mismo cepillo de dientes, bueno, ahí sí hay que preocuparnos, ¿no? Imagínate cuántos gérmenes no guardan. Pero al igual que esto, hay también salud, aparte de la salud bucal, dental, lo que tú quieras, pues también hay salud cibernética, por supuesto. Entonces, fíjate que pues los expertos nos recomiendan que también, al igual que los cepillos de dientes, se tengan que cambiar las contraseñas de cada 3 a 6 meses. Y es que a veces se nos hace muy fácil porque tenemos la misma contraseña de siempre y no se nos olvida. Mira, yo digo algo. Mientras sea una contraseña difícil, o sea, que tú te hayas inventado y que no sea tu nombre o números así como 1, 2, 3, 4, 5, 6, yo creo que no hay problema, ¿no? Que sea una contraseña difícil, ¿no? Para que no te la hackeen tan fácilmente, porque ¿sabes qué? Hay quienes, de verdad que yo les decía que tenía una contraseña en el pasado súper fácil, así, pues hay quienes, fíjense, ¿cuáles son las contraseñas más repetidas? Ahorita vamos, después de este bloque, a hablar acerca de cuáles son esas contraseñas que están súper fácil. Pero te enviamos muchos saludos, mi querida Betty. Muchísimas gracias por participar con nosotros. Oigan, vamos en este momento con más música. Ahorita sigo leyendo sus mensajes. Muchísimas gracias por participar. 312-22-987-98. ¡Vámonos! Aquí está sonando los Black Eyed Peas en Super 98.9.

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4: Les saluda Edgar Torres Velázquez, estas son las noticias. Con el compromiso de impulsar la participación ciudadana en el cuidado del entorno y la restauración ambiental, el Instituto para el Medio Ambiente y Desarrollo Sustentable concluyó con éxito las jornadas de adopción de arbolitos realizada en el Parque Regional Griselda Álvarez Ponce de León, Parque Ecológico La Campana y Parque El Rodeo al entregar más de un millar de arbolitos. En el marco del Día del Águila y el Combatiente de Incendios Forestales, se realizó una ceremonia en el Centro Ecoturístico Laguna La María para reconocer el trabajo, las brigadas y combatientes que participaron durante la temporada 2026 en las acciones de prevención, manejo y combate de incendios forestales. La Mesa de Coordinación Estatal para la Construcción de Paz y Seguridad en Colima informa que elementos de la Secretaría de Seguridad y Protección Ciudadana del Gobierno del Estado de Colima, de la Secretaría de Marina, la Fiscalía General de la República y la Fiscalía General del Estado desarrollaron un operativo en Manzanillo que incluyó acciones que derivaron en un enfrentamiento con una célula criminal que presuntamente forma parte del cártel Jalisco Nueva Generación, con saldo de una persona detenida, dos presuntos criminales abatidos y el aseguramiento de armas, cargadores abastecidos y droga. Hasta aquí la información, les saluda Edgar Torres Velázquez.
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1: Solamente faltan ya 21 minutos para que den las 8 de la noche. Continuamos con más aquí en Super 98.9 y acabamos de escuchar esta canción con Bruno Mars, que era lo que nos faltaba, ¿no? Que cantara con mariachi con esta canción que se llama Risk It All. Y bueno, pues continuamos. 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Así que, bueno, pues ahí está para que participen con nosotros. Estamos hablando el día de hoy acerca de ¿hace cuánto no cambias tu contraseña? Y fíjense que la verdad es que es algo muy feo cuando pues no te acuerdas de tu contraseña. Ahí andas en la aplicación y pones una y pones la otra y te dice no, contraseña incorrecta, contraseña. ¿No les ha pasado de repente que de repente, o sea, hasta se bloquea la cuenta? Y ahí es cuando tienes que ir hasta el banco mismo a decir, ¿sabes qué? Me pasó esto, por favor, ayúdenme a recuperar esta contraseña. Porque de tantas que pones, ya no te acuerdas y hasta se bloquea la cuenta. La verdad es que es algo muy feo. Y nos pone por acá nuestra amiga Betty, que dice, hablando hace rato del cepillo de dientes, que si lo cambiaban, dice, el cepillo de dientes sí lo cambio seguido. Fíjate que seguido salgo por alguna razón y generalmente se me olvida el cepillo, así que termino comprando uno y aprovecho para cambiar el que dejo en la casa. Oigan, sí, sí, sí, o sea, si pueden, en cualquier oportunidad hay que cambiar seguido, recuerden, cada 3 o 4 meses, pues el cepillo de dientes. O sea, en realidad es que sí cuestan económicos y pues nada nos cuesta, porque ahí está en el baño el pobre cepillo bien usado y pues ya, hay que decirle va y comprar un nuevo. Pero así también como hay que cambiar el cepillo, también hay que cambiar la contraseña. Recuerden siempre, ¿ok? Para que no les vayan a hackear la cuenta o algo por el estilo. Por acá tengo saluditos que nos envía por acá nuestro estimado Maldonado. Vamos a escuchar qué nos dice.
2: Muy, pero muy buenas noches, patrón Carlos.
1: Hola.
2: Maldonado, aquí está presente reportándose.
3: Bienvenido.
1: Muchas gracias.
2: Por cierto, mándale un saludo para Chantal, para Gaby Guerrero, para Saraí de Veracruz, para Rodolfo y para el maestro Rodolfo.
1: Ahí están.
2: Y sobre la clave, ¿a qué te refieres? ¿El teléfono? Pues yo no la utilizo. Yo no utilizo nada.
1: Oye, Maldonado, ¿sabes qué es lo feo? Que cuando no le pones, por ejemplo, contraseña a tu celular y lo pierdes, bueno, cualquiera que se lo encuentre puede tener acceso, ¿no?, a todos tus datos, y ahí está el problema. Porque, mira, una de dos: o se lo encuentra el celular si lo pierdes una persona de bien, ¿no?, que te lo devuelva, que intente buscar ahí en tus contactos algún número donde pueda devolverte el celular. O la segunda opción también, pues, es de que esa persona, pues, no sea muy buena, que digamos, y se lo quede, y quién sabe qué haga con esos datos. Así que yo creo que sí es muy importante, pues, tener el celular también ahí con alguna contraseña o con algo que permita tener más seguridad, ¿ok? Bueno, gracias por los saludos, Maldonado, ahí también ya los enviaste. Y vámonos en este momento con más música. ¿Qué les parece si nos vamos a escuchar esta canción que es de nuevo ingreso? Es de Charlie XCX, esto se llama Wink Wink, y lo escuchas aquí en Super Me Siento Super 98.9.

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1: Escuchamos a la Kenini, a Kenia Oz, con esta canción que se desprende de su más reciente álbum, de su disco Cade Karma, aquí en Super 98.9. Y ya faltan solamente 10 minutos para que den las 8 de la noche, está anocheciendo acá en la ciudad de Colima, disfrutando de este martes 21 de julio. Y estamos hablando el día de hoy acerca de este tema súper interesante, que es ¿hace cuánto no cambias tu contraseña? Porque déjame les cuento que muchos de nosotros saben lo que hacemos, pues es poner nuestro nombre, ¿no? O sea, si yo me llamo Carlos, pues ahí pongo mi contraseña, ¿no? Pongo mi mismo nombre, ¿no? Y Carlos, y ahí un número. O sea, es muy fácil de poder saber. Y es que lo que pasa es que les cuento que cuando ponemos contraseñas así de fáciles, en primera, que tienen pocos caracteres, ponle tú, una contraseña de seis caracteres, por ejemplo, 7, es muy fácil de que pues alguien la pueda hackear o la pueda saber, porque tan solo bastan 2 segundos para poder descifrar esa contraseña. Por eso, entre más grande sea una contraseña, a veces es mucho mejor, y por eso ya en la actualidad, cuando te registras en un sitio, siempre te piden al menos que tenga 10 caracteres y luego ahí que le pongas por favor mayúsculas, minúsculas y algún signo en especial. Lo que pasa aquí es que sí es muy un poquito más difícil de recordar a que si le pones todo en minúsculas. Por eso tienes que una, ¿no? O aprendértela muy bien de memoria, o dos, también anotarla en tu celular, en algún lugar o en alguna libreta, en algún sitio especial donde tú sepas que no se te va a olvidar. Por eso es importante, ¿ok? Para que no te puedan pues robar todos tus datos, porque ¿sabes qué? Ahí en nuestro celular sabes que tenemos pues toda nuestra información disponible, o sea, en cuestión de redes sociales, incluso las cuentas del banco, ¿no? Por eso es muy importante estar siempre muy protegidos para que no nos roben las contraseñas. Ahorita en un ratito más vamos a platicarles de cuáles son las contraseñas más usadas alrededor del mundo, que de verdad que nos vamos a sorprender porque son las más fáciles que pueda existir. Y eso tiene que cambiar el día de hoy, amigos. Es momento de ponerte a pensar en alguna otra contraseña que puedas usar de aquí en adelante, y esto sobre todo que es para tu seguridad, para que no te roben tus datos y puedas estar tranquilo y dormir tranquilo. Que no te preocupe cuando te roban tu contraseña, ¿ok? Y tus datos, o te hackeen. Vamos en este momento con más música, 312-22-987-98. Estamos aquí totalmente en vivo, somos Grupo Dinama Comunicaciones, estamos conectados contigo. Vamos con más música, yo me siento súper 98.9.

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1: Con esta canción sí me siento DJ, ¿eh? Estamos aquí en Super, ya son las 8 de la noche con 6 minutos e iniciamos la segunda hora. Escuchamos a este DJ que es francés, Stromae, que por cierto también, si no me equivoco, hizo un dueto ahí, una colaboración con la reina del pop, Madonna, para su nuevo disco Confessions 2. Ok, 312-22-987-98, invitándolos para que nos sigan a través de nuestras redes sociales. Ya nos sigues, ya lo hiciste, porque si no, ¿qué estás esperando? Agarra tu celular o estás en la computadora, no hay ningún problema, o desde tu laptop, abre tu Facebook y síguenos, es muy fácil, nos encuentras como Super98.9 Colima, y también si tienes por ahí Instagram, recuerda que también ahí estamos disponibles, en Instagram nos encuentras como Super98.9. Y estamos hablando el día de hoy acerca de un tema muy interesante: ¿hace cuánto no cambias tu contraseña? Tengo por acá tengo por acá un mensaje que nos llega de Fer, que nos escucha por allá en Villa de Álvarez, y dice: uso una contraseña diferente para cada aplicación porque trabajo con información importante. Fíjate, Fernanda, que eso es algo muy positivo. Yo digo que está súper bien porque, por ejemplo, ahí te va. No vas a usar la misma llave, ¿no? Pues para entrar a tu casa, que para encender tu coche, que para abrir una caja fuerte. No, pues por supuesto que no tenemos la misma llave. Siempre es importante pues tener ahí, ¿no?, las diferentes llaves, porque pues con una sería muy fácil, ¿no?, entrar a cualquier sitio en cualquier parte. Ok, lo mismo pasa, haces muy bien, Fer, con la contraseña. Yo creo que sí es muy importante que tengamos diferentes contraseñas y no usemos la misma pues para todo, ¿ok? Sí, porque pues ahí queda pues vulnerable toda nuestra información y la pueden adivinar mucho, pero mucho más fácil. ¿Cuáles son ahora sí que las contraseñas más usadas alrededor del mundo y no solamente en México, ¿eh? En cualquier parte del mundo. Pues fíjense que sí hay las más usadas, que como sabemos, yo creo que obviamente son las más fáciles, ¿no? La primera, el primer sitio se lo lleva el 1, 2, 3, 4, 5, 6. Yo creo que ustedes, aquí la verdad es que no vamos a juzgar. La verdad, no juzgamos. Tal vez nosotros en algún pasado, ¿no?, muy lejano, muy cercano, o tal vez tú que me estás escuchando en este momento, te pongas a pensar que tu contraseña pueda ser así, ¿no? O probablemente pueda ser 9, 8, 7, 6, 5, 4. Tal vez te estás riendo en este momento porque pues puede ser que sí la tengas así, pero no te preocupes porque hoy ha llegado el día en que tengas conciencia y puedas cambiar, sea el día que cambies esa contraseña. Y fíjate que el proceso para cambiar tu contraseña no debe ser complicado, al contrario, yo creo que debe ser una cosa divertida. Yo creo que es un momento muy íntimo, ¿no? En la comodidad de tu cuarto esta noche, junto a tu almohada, consúltalo con tu almohada y pregúntate: ¿mi contraseña es demasiado fácil? Y si no, ahí en tu mismo cuarto el día de hoy, ponte a meditar 5 minutos, cierra tus ojos y crea una nueva contraseña que pueda ser y pueda hacerte de facilidad. No te recomiendo que pongas tu nombre, no pongas Carlos y con la C con mayúscula. No pongas también así como los números 1, 2, 3, 4, 5, 6, no. Incluso puedes inventarte una palabra nueva. Tampoco pongas el nombre de tu perro, tampoco pongas el nombre de tu mascota, no sé, de tu mamá, no, invéntate un nombre por ahí raro, único, que solamente tú puedas saberlo, y ponle ahí, juega con las palabras, ponle mayúscula, minúscula, y lo más importante, para que no se te olvide, pues anótalo, ¿no? Anótalo y hazlo hoy mismo. Vas a ver que vas a tener el beneficio de poder estar más tranquilo, y pues es como una higiene cibernética que todos debemos de tomar la acción algún día, y ese día ha llegado, ¿vi? Bueno, vamos en este momento con más música. Son las 8 de la noche con 10 minutos. Gracias por estar con nosotros. Oye, milagro que no está lloviendo el día de hoy. Bueno, vamos a escuchar esta canción que es con Carlos Vives. Se llama Te Dedico. Las 8 con 10. Me siento súper. 98.9.

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2: Ya son las 8 de la noche con 19 minutos. Continuamos aquí en Super 98.9. Que me están preguntando si ya vi la película de la Odisea. ¿Y qué crees? Pues no, no la he visto, pero mañana va a ser el día. Es más, ya tengo mis boletos y me voy próximamente mañana a la macropantalla de Cinépolis Centralia. Claro que sí, no me la pierdo. La verdad es que ya me urge porque es una de las películas más esperadas. Y de hecho también estoy esperando la de Spider-Man, ¿eh? Pero te voy a decir una cosa. Qué bueno que dieron chance de respirar, digo, porque este mes en particular de todo el 2026, yo creo que sí ha estado muy fuerte en cuanto a las películas que pusieron. La verdad es que sí, y como les digo,

qué bueno que dieron chance de respirar un poquito, digo, para ponernos al día, porque imagínense qué caos hubiera sido que la semana pasada salió La Odisea y esta semana hubiera sido el estreno de Spider-Man. No, qué bueno que va a ser hasta el siguiente para ponernos al día con todas las pelis que no hemos visto, y ya saben que ahí nuestros amigos de Cinépolis Centralia siempre se la rifan con el mejor servicio. Así que bueno, pues ahí está, momento para que puedas checar cartelera y te vayas al cine. Oigan, por cierto, fíjense que estamos hablando el día de hoy acerca de este tema, que es ¿hace cuánto no cambias tu contraseña? Muchas gracias a todos por participar, por sus mensajes. Tengo por acá un mensaje de parte de Luis que nos pone: yo dejo que el celular las guarde, ni me las sé, solamente pongo la huella y listo. Oigan, de eso no hemos hablado en realidad. Es una tecnología que últimamente, pues, algunos celulares lo tienen, ok, sí, he de aceptarlo. Y la verdad es que sí te facilita la vida muchísimo, de esas veces que, por ejemplo, sobre todo en las aplicaciones que son como del banco y este tipo de cosas, ya nada más con el reconocimiento facial no tienes que poner una contraseña, y cosa que me parece súper perfecto, la verdad es que es algo ideal. Ojalá que en algún futuro podamos ser así como que más fácil, sin necesidad de escribir algo o algo por el estilo. Yo creo que con el reconocimiento facial está súper bien. Pero bueno, también hay algunos celulares ya que cuando creas una nueva cuenta te sugieren una contraseña, ahora sí que súper difícil, que no tiene ni siquiera sentido, o sea, de XHF, ¿no? Te ponen una contraseña y te la inventan, cosa que es una tecnología que a mí en lo particular me parece súper bien, y que ya no tengas tú, como tú dices, ni siquiera el chance de acordarte de la contraseña porque la tienes guardada ahí en tu celular. Ojo, ahora, que si se te pierde el celular, ahí está el problema, porque pues esa contraseña nunca te la vas a aprender, en realidad. Entonces, bueno, ahí pues es un punto negativo a este tipo de sistemas de contraseña. Pero bueno, vamos en este momento con más música. 312-22-987-98 es el WhatsApp de Super, que estamos conectados contigo, y nos vamos a ir a escuchar la siguiente canción. Es un pop fresco que me encanta, voz de Ángel Bleu, se llama Mujer Letal. Las 8:23, me siento Super 98.9.

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1: Ya solamente faltan 25 minutos para que den las 9 de la noche. Continuamos con más aquí en Super 98.9. Me siento súper. Y en nuestro WhatsApp 312-22-987-98. Muchas gracias a todos los que están participando con nosotros en el tema del día de hoy, que es ¿hace cuánto no cambias tu contraseña? Pero antes de continuar, quiero invitarles, amigos, a que se inscriban con nosotros en esta promoción súper que tenemos para todos ustedes, la promoción del súper cumpleañero. Así que tienen que hacer para ganarse un pastel. ¿Qué tienen que hacer? Bueno, es muy fácil. Puedes participar tú mismo si cumples esta semana. Recuerda que te puedes anotar tú mismo. O si tienes algún amigo, algún vecino, algún familiar o una persona especial que quieras sorprenderlo con un pastel de Claudette, bueno, pues la única condición es que cumple años esta semana. A partir del lunes 20 de julio hasta el domingo 26 de julio es el plazo, la fecha límite que tenemos para que puedan participar con nosotros, y lo único que ocupas son tres datos muy importantes, que son tu nombre completo, tu fecha de cumpleaños y, por supuesto, que es el teléfono para hablarles en caso de que ganen, porque recuerden que les hablamos por teléfono y tienen que contestar. Nos ha pasado que luego de verdad es que les hablamos y no contestan y se va al siguiente suplente hasta que ahora sí que conteste uno. ¿Sale? Bueno, ahí está la información. Y bueno, continuamos aquí hablando acerca de cuáles son las contraseñas pues más usadas. Aparte del 1, 2, 3, 4, 5, 6, hay otro que también, por ejemplo, es así, literal, uno que dice admin. El que dice admin, o por ejemplo, uno también que es el password también. Algunos ponen así de contraseña password o contraseña en español o así está. De verdad que son súper fáciles de hackear esas contraseñas. Por eso es muy importante que cuando decidamos cambiarla, que no pongamos alguna información pues muy básica de nosotros. Es decir, o nuestros gustos, o por ejemplo nuestro nombre y nuestro apellido, ¿no? Algo que nos representa a nosotros, no. Bye. También, por ejemplo, es muy común que le pongamos el nombre de mascotas a la contraseña, o nombre de tus hijos, o alguna fecha importante. Esto sí no se nos tiene que pasar. Es muy, muy usual que cuando pones una contraseña, lo primero que piensas es tu fecha de cumpleaños. ¿A poco no? O por ejemplo, también cuando vamos al cajero o cuando vamos al banco, nuestra contraseña es pues nuestra fecha de nacimiento. Y no puede haber una contraseña más fácil de hackear que tu fecha de nacimiento. Así que eso evítalo, porque sabes que las personas que andan buscando hackearte tus datos pues se van a ir a lo más fácil, que es pues eso, tus datos personales. Así que trata de evitar hacer esto para que puedas tener mejor seguridad, ¿ok? Perfectísimo. Vamos en este momento con más música. Continuamos con más aquí en Super 98.9. Ya está anocheciendo y solamente faltan 22 minutos para que den las 9 de la noche. Vamos con Harry Styles, Aperture, aquí en Super 98.9.

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1: Oigan, con esta canción sí me siento en el club más exclusivo que hay, ¿no? Sí soy el más DJ, la verdad. Y qué Ibiza ni qué 8 cuartos. Aquí nos vamos a Manzanillo, Tecomán, con esta canción, ¿no? Así con un drink en la mano. Bueno, en realidad, agua natural. Oigan, bueno, pues ya me voy. Muchas gracias, de verdad, por estar con nosotros en esta noche. Vamos con los últimos mensajes, porque el tema del día de hoy está muy interesante. La verdad es que sí. ¿Hace cuánto no cambias tu contraseña? Tengo acá un mensaje a mi tocayo que dice: las del banco y el correo sí son diferentes, ¿ok? Las demás, ahí sí confieso que reciclo la misma. Y hay prioridades, ¿no? Por acá Sofi dice: yo las cambio cuando el Gmail me dice que hubo un intento de inicio de sesión raro. Ahí sí las cambias en cuanto veas eso, pues sí, de plano, porque quiere decir que alguien se está tratando de meter a tu cuenta. Vamos con el último mensaje por acá de Héctor. Dice: tengo tantas cuentas que ya ni sé cuántas contraseñas manejo. A veces tengo que darle a olvidaste tu contraseña para acordarme. Ahí está. Bueno, mejor que se acuerde el celular y yo no. Yo no. Porque son muchas, muchas las que manejo. Oye, pues muchas gracias. Gracias a todos los que estuvieron conmigo en esta tarde noche. La verdad es que ya tenía ratito que no estaba en este horario. Pero pues ya me fui desempolvando. En esta noche, de verdad que muchas gracias por estar con nosotros. Y ya el día de mañana estará por acá nuestra hermana Gaby Cantero para decirnos un tema muy interesante. O sea, y bueno, pues ya nos vamos, que pasen muy buenas noches. Se quedan en este momento con la música de Super. Estamos las 24 horas con todos ustedes. Somos Grupo Audirama Comunicaciones, conectados contigo. Y continuamos la música con esta actitud que en realidad parece de viernes, pero pues así tiene que ser la vida, ¿no? Aprovechando al 100% el estar aquí presentes con este regalo que es la vida. Cuídense mucho, duerman rico y siéntanse súper. 98.9. Bye bye.

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3: 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Radio.
4: ¿Qué le pones a tu pan? ¿Mantequilla o margarina? ¿Con cuál cocinas?
5: Todas tienen un tono que van del color crema al amarillo.
4: También es difícil distinguirlas por su sabor o textura.
5: Para saber qué es lo que realmente llevas a tu mesa, escucha.
3: Revista del Consumidor.
6: Margarina o mantequilla. Aunque pueden parecer iguales y usarse para preparar muchos alimentos, tienen diferencias importantes.
5: Su origen, composición y características no son las mismas. Por eso, antes de elegir, infórmate.
6: El Laboratorio Nacional de Protección al Consumidor analizó 43 productos, 28 mantequillas y 15 margarinas, para conocer su calidad y verificar que cumplan con la información que ofrecen.
5: Pero antes de conocer los resultados, la química Margarita Gómez Sánchez nos explica qué diferencia una mantequilla de una margarina.
7: Hola, ¿qué tal? Soy la QFB Guadalupe Margarita Gómez Sánchez y estamos en el Laboratorio Nacional de Protección al Consumidor y aquí realizamos el estudio de calidad de margarinas y mantequillas. Bueno, una de las grandes dudas que surge como consumidores es la diferencia entre mantequillas y margarinas. Fundamentalmente es el origen de sus grasas. Las mantequillas provienen de leche, básicamente de crema de leche, y en este caso pues son grasas saturadas, por lo mismo. Tienen un aproximadamente de 80% de grasa, pero bueno, también podemos encontrar algunas vitaminas como la A, la E, la D y calcio. En cambio, por ejemplo, las margarinas, su origen es vegetal, provienen sus grasas de aceites vegetales, pero para que puedan tener la consistencia que conocemos necesitan llevar un proceso. En ese proceso algunos de nuestros productos pueden llegar a presentar grasas trans, aunque bueno, la otra contraparte es que llegan a tener 60% de grasa.
6: Se analizaron 28 mantequillas y 15 margarinas. La mayoría declara que no contiene sal.
5: ¿Qué pruebas se aplicaron?
7: Las pruebas que se realizaron fue información al consumidor, contenido neto, cantidad de agua, la cantidad de grasa, el tipo de grasa, la cantidad de sal presente, también el contenido energético que proporciona.
6: Se revisó que cumplan con los requisitos de información comercial y que esta sea verdadera. Deben indicar, entre otros,
5: marca, denominación, contenido neto, lista de ingredientes, fecha de caducidad, alérgenos y leyendas de conservación.
6: Pasaron por la báscula, pero ¿para qué se realiza esta prueba?
5: Para comprobar que el producto contenga la cantidad indicada en su etiqueta. Las personas consumidoras tienen derecho a recibir información clara, veraz y comprobable.
6: Otro punto importante fue conocer qué tipo de grasa contienen.
5: Al ser la grasa el ingrediente principal y el elemento que determina si un producto puede llamarse mantequilla o margarina, se verificó que correspondiera con su denominación. Grasa de leche en las mantequillas y aceites vegetales en las margarinas.
6: También se revisó el contenido de sodio. Aunque es un mineral necesario para el organismo, consumir en exceso puede relacionarse con problemas de salud.
5: ¿Y qué hay del aporte calórico?
6: De manera informativa, se calculó su contenido energético, tomando como referencia que cada gramo de grasa aporta 9 kilocalorías.
5: Estos fueron los resultados.
7: Los resultados obtenidos en general fueron buenos. En este caso cumplieron con el contenido neto, el tipo de grasa, la cantidad de grasa, la cantidad de sal, salvo un producto que a lo mejor no cumplió con la cantidad necesaria para poderse denominar como margarina. Pero bueno, vamos a ver los resultados para que ustedes tomen sus propias decisiones.
6: Dos productos de la marca Lurpak se denominan mezcla de mantequilla con aceite de canola. Al no corresponder a una mantequilla o margarina, no cuentan con un estándar de calidad específico que los regule.
5: Un producto de la marca Gloria no debería llamarse mantequilla porque no cumple con el mínimo de grasa requerido por el estándar de calidad. Y un producto de la marca TableMade no tiene la grasa suficiente para denominarse margarina. Haz un consumo informado.
7: Algunas de las recomendaciones que podemos darles al momento de que ustedes van a hacer sus compras es que chequen que realmente su producto esté en refrigeración, que esté el envase en condiciones óptimas, que la fecha de caducidad está en tiempo y al tiempo de uso que le vayan a dar. También decidir si su producto que van a consumir lo necesitan con sal o sin sal, de acuerdo a lo que van a preparar. En este caso también es importante que cuando ustedes pongan su producto en su recipiente sartén, tenga una temperatura baja, puesto que si es muy alta puede llegar a

0: quemarse o tomar coloración o sabor desagradables.
1: Porque un consumo saludable empieza con decisiones basadas en información veraz. Hoy, Revista del Consumidor Radio.
2: Gobierno de México.
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4: ¿Qué le pones a tu pan? ¿Mantequilla o margarina? ¿Con cuál cocinas?
5: Todas tienen un tono que van del color crema al amarillo.
4: También es difícil distinguirlas por su sabor o textura.
5: Para saber qué es lo que realmente llevas a tu mesa, escucha.
3: Revista del Consumidor.
4: Margarina o mantequilla. Aunque pueden parecer iguales y usarse para preparar muchos alimentos, tienen diferencias importantes.
5: Su origen, composición y características no son las mismas. Por eso, antes de elegir, infórmate.
4: El Laboratorio Nacional de Protección al Consumidor analizó 43 productos, 28 mantequillas y 15 margarinas, para conocer su calidad y verificar que cumplan con la información que ofrecen.
5: Pero antes de conocer los resultados, la química Margarita Gómez Sánchez nos explica qué diferencia una mantequilla de una margarina.
6: Hola, ¿qué tal? Soy la QFB Guadalupe Margarita Gómez Sánchez y estamos en el Laboratorio Nacional de Protección al Consumidor y aquí realizamos el estudio de calidad de margarinas y mantequillas. Bueno, una de las grandes dudas que surge como consumidores es la diferencia entre mantequillas y margarinas. Fundamentalmente es el origen de sus grasas. Las mantequillas provienen de leche, básicamente de crema de leche, y en este caso pues son grasas saturadas, por lo mismo tienen un aproximadamente de 80% de grasa, pero bueno, también podemos encontrar algunas vitaminas como la A, la E, la D y calcio. En cambio, por ejemplo, las margarinas, su origen es vegetal, provienen sus grasas de aceites vegetales, pero para que puedan tener la consistencia que conocemos necesitan llevar un proceso. En ese proceso, algunos de nuestros productos pueden llegar a presentar grasas trans, aunque bueno, la otra contraparte es que llegan a tener 60% de grasa.
4: Se analizaron 28 mantequillas y 15 margarinas. La mayoría declara que no contiene sal.
5: ¿Qué pruebas se aplicaron?
6: Las pruebas que se realizaron fue información al consumidor, contenido neto, cantidad de agua, la cantidad de grasa, el tipo de grasa, la cantidad de sal presente, también el contenido energético que proporciona.
4: Se revisó que cumplan con los requisitos de información comercial y que esta sea verdadera. Deben indicar, entre otros,
5: marca, denominación, contenido neto, lista de ingredientes, fecha de caducidad, alérgenos y leyendas de conservación.
4: Pasaron por la báscula. Pero, ¿para qué se realiza esta prueba?
5: Para comprobar que el producto contenga la cantidad indicada en su etiqueta. Las personas consumidoras tienen derecho a recibir información clara, veraz y comprobable.
4: Otro punto importante fue conocer qué tipo de grasa contienen.
5: Al ser la grasa el ingrediente principal y el elemento que determina si un producto puede llamarse mantequilla o margarina, se verificó que correspondiera con su denominación. Grasa de leche en las mantequillas y aceites vegetales en las margarinas.
4: También se revisó el contenido de sodio. Aunque es un mineral necesario para el organismo, consumirlo en exceso puede relacionarse con problemas de salud.
5: ¿Y qué hay del aporte calórico?
4: De manera informativa, se calculó su contenido energético, tomando como referencia que cada gramo de grasa aporta 9 kilocalorías.
5: Estos fueron los resultados.
6: Los resultados obtenidos en general fueron buenos. En este caso cumplieron con el contenido neto, el tipo de grasa, la cantidad de grasa, la cantidad de sal, salvo un producto que a lo mejor no cumplió con la cantidad necesaria para poderse denominar como margarina. Pero bueno, vamos a ver los resultados para que ustedes tomen sus propias decisiones.
4: Dos productos de la marca Lurpak se denominan mezcla de mantequilla con aceite de canola. Al no corresponder a una mantequilla o margarina, no cuentan con un estándar de calidad específico que los regule.
7: Un producto de la marca Gloria no debería llamarse mantequilla porque no cumple con el mínimo de grasa requerido por el estándar de calidad. Y un producto de la marca Table Made no tiene la grasa suficiente para denominarse margarina. Haz un consumo informado.
6: Algunas de las recomendaciones que podemos darles al momento de que ustedes van a hacer sus compras es que chequen que realmente su producto esté en refrigeración, que esté el envase en condiciones óptimas, que la fecha de caducidad está en tiempo y al tiempo de uso que le vayan a dar. También decidir si su producto que van a consumir lo necesitan con sal o sin sal, de acuerdo a lo que van a preparar. En este caso también es importante que cuando ustedes pongan su producto en su recipiente sartén, tenga una temperatura baja, puesto que si es muy alta puede llegar a quemarse o tomar coloración o sabor desagradable.
7: Porque un consumo saludable empieza con decisiones basadas en información veraz.
3: Revista del Consumidor Radio.
4: Gobierno de México.
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1: Bienvenidos a Informe 24, les saluda Edgar Torres Velázquez. ¿Cómo le va, oiga? Pues ya es miércoles 22 de julio de 2026 y estoy aquí con una emisión más para usted a través de las estaciones de Grupo Audiorama Comunicaciones. Un saludo a usted que me escucha en la ciudad de Colima, en el norte del estado de Colima, a través de Super 98.9. En el Valle de Tecomán, a través de la Max 105.3 de FM. Y en Manzanillo, desde, por supuesto, pues, ¿cuál otra estación debería ser? Sino la Bestia Grupera Manzanillo. Gracias, qué bueno que nos acompaña en esta mañana. Hoy en los controles acá en Colima, Noé Aguayo. En Tecomán, ¿quién está? Rafa. Saludamos ahí a Rafa en Manzanillo, Jesús Lozoya. Y bueno, a las próximas dos horas estaré acompañándolo con información. Bueno, dos horas, al menos en Super y la Max. En Manzanillo a partir de las 8 de la mañana estará por ahí con la información. Y buen amigo Jesús Lozoya llevándole todos los datos, toda la información local, entrevistas, en fin, todo lo que hay que saber desde el municipio porteño, el municipio manzanillense. Son las 7:07. Oiga, pues hoy, miércoles 22 de julio de 2026, le presento a usted la emisión número 772 de Informe 24. Hoy es el día 203 del año y faltan 162 para que culmine 2026. Hoy es Día Mundial del Cerebro, Día Mundial contra la Minería a Cielo Abierto, Día Mundial del Síndrome del Cromosoma X Frágil y Día de la Hamaca. Día de la Hamaca, no sabía que había un Día de la Hamaca. Sobre todo si vive uno ahí en la zona costera, ¿no? Qué rico estar en medio de dos palmeras, con la hamaquita, así a gusto, tranquilito. No, cuál sufrimiento, hombre. Y más, los dichosos que tienen vacaciones, qué envidia, caray. Oiga, antes de iniciar con la información, recordarle, señora, señor, señorita, caballero, ya está abierto el sistema para inscribir a sus hijos de educación superior a Micolibeca para el Futuro. Micolibeca para el Futuro se trata de un apoyo del gobierno del estado de Colima para las y los estudiantes de nivel superior. Sí, digo, se lo voy a detallar un poquito más adelante, pero hay que recordar que habrá una primera fase que arrancó ya el pasado 20 de julio, finaliza el 31, y esa es para los estudiantes que ya están inscritos en el nivel superior, ¿sí? O sea, quienes ya están estudiando la licenciatura serán los primeros en inscribirse. Después de esto, del 10 al 24 de agosto, será para los de nuevo ingreso. Ayer estuvo aquí la secretaria de Bienestar, Inclusión Social y Mujeres, Viridiana Valencia Vargas, e hizo esa aclaración. ¿Por qué hasta después del 10 de agosto? ¿Por qué a partir del 10 de agosto? Porque hay algunas instituciones de educación superior, algunas universidades, que precisamente el 10 de agosto es cuando publican su lista de aceptados. Entonces no tendría sentido simplemente contar con un día para realizar las inscripciones cuando pues todavía ni siquiera se ha publicado o ha salido esa dichosa lista, ¿no? Entonces, para que lo tenga usted muy en cuenta, este beneficio, esta beca, es para estudiantes de nivel superior, pero de instituciones públicas. O sea, si su hijo está en algún instituto privado, una universidad privada, no puede acceder a este beneficio. ¿sí? Eso hay que tenerlo en claro. Únicamente los que están estudiando en una universidad pública como la Universidad de Colima, la Universidad Tecnológica de Manzanillo, que es la UTEM, ¿cuál otra? Bueno, también el Tecnológico, el TEC de Colima, ¿no? Pues todas estas instituciones que son públicas, ellos sí podrán tener acceso a esta Micolibeca para el futuro, que hay que recordar, nace pues después de esta propuesta realizada allá en Manzanillo por la presidenta con licencia, Rosy Vallardo, que proyectaron, planearon e impulsaron una beca de 9,000 pesos al año pues para estudiantes de Manzanillo que se encuentran estudiando educación superior, maestría, posgrado, pues para que pudieran, más bien para que no dejaran sus estudios. Entonces esto ahora lo retoma el gobierno estatal y estará llevándolo a los 10 municipios del estado. Dicho esto, iniciamos esta mañana con un resumen de noticias.
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1: La Secretaría de Bienestar, Inclusión Social y Mujeres, Viridiana Valencia Vargas, detalló en Informe 24 que ya está abierta la convocatoria de Micolibeca para el futuro 2026, programa que cubrirá el 100% del costo de inscripción y reinscripción de estudiantes universitarios, con el propósito de evitar que las dificultades económicas sean un obstáculo para continuar sus estudios. La funcionaria abundó que el registro para estudiantes que ya cursan estudios universitarios permanecerá abierto hasta el 31 de julio. La validación de documentos se realizará del 3 al 7 de agosto y la notificación del beneficio comenzará a partir del 17 de agosto. Añadió que como resultado de los acuerdos alcanzados con las instituciones participantes, las y los estudiantes de nuevo ingreso podrán registrarse de 10 al 24 de agosto, una ampliación del calendario respecto a la convocatoria original. La funcionaria agradeció el trabajo coordinado de las universidades para construir las reglas de operación de este programa. Los interesados pueden consultar los requisitos y realizar su registro en la plataforma oficial que es micolibecaparaelfuturo.col.gov.mx. La Secretaría de Infraestructura, Comunicaciones y Transportes, SICT, informó que con motivo del periodo vacacional de verano está en vigor el descuento del 50% a estudiantes y 25% a maestros que viajan en autobús, el cual aplicará hasta el 30 de agosto. Esta disposición contempla a alumnos y docentes desde preescolar hasta nivel superior de instituciones incorporadas a la Secretaría de Educación Pública. El descuento aplica en viajes en el autotransporte federal de pasajeros o en el servicio ferroviario. Esta medida busca facilitar la movilidad de la comunidad educativa sin recurrir a opciones privadas. Para estudiantes el beneficio será del 50% y para maestros del 25%, siempre que presenten su credencial vigente de la institución educativa a la que pertenece. La Subsecretaría de Movilidad de Colima ha sancionado y apercibido a por lo menos 5 vehículos de plataforma que operaban sin el permiso correspondiente. En una entrevista, la titular de la Subsemov, Blanca Ballesteros Uribe, señaló que buscan regularizar este servicio para garantizar la seguridad de las personas usuarias, ya que las unidades no registradas carecen de las garantías necesarias como cobertura por daños a terceros en caso de accidente. Además, dio a conocer que en Manzanillo se han detectado vehículos con anuncios luminosos prestando el servicio sin autorización, algunos incluso sin placas o con matrículas de otros estados. Recordó que los vehículos de plataforma deben contar con un permiso de operación expedido por la Subsecretaría de Movilidad. Actualmente existe un descuento del 40% para tramitarlo, un beneficio que estará vigente hasta el próximo 31 de agosto. En otros temas, la Secretaría de Desarrollo Económico, la SEDECO, invita a todas las personas emprendedoras, artesanas, artesanos, así como micro, pequeñas y medianas empresas, a formar parte de manera gratuita de la tienda oficial Hecho en Colima en Mercado Libre. una estrategia que fortalece la comercialización de productos colimenses y amplía su presencia en mercados de todo el país. La SEDECO destacó que esta iniciativa permitirá a las empresas colimenses aumentar su alcance comercial mediante una de las plataformas de comercio electrónico más importantes de México, contribuyendo al crecimiento de los negocios y al fortalecimiento de la economía estatal, por lo que invitó a las personas interesadas a realizar su registro para acceder a este beneficio. Parte del impulso que el gobierno del estado de Colima brinda a acciones que favorecen la formación profesional, la Junta de Asistencia Privada firmó un convenio de colaboración con el Instituto Vasco de Quiroga, que se ubica en el municipio de Comala, para que estudiantes de la licenciatura en Trabajo Social realicen su servicio social y prácticas profesionales en diferentes instituciones de asistencia privada de esa entidad. María Elvira Ceballos Acosta, presidenta de la Junta de Asistencia Privada, señaló que este acercamiento sensibilizará a las y los estudiantes sobre las necesidades de la población en situación de vulnerabilidad y riesgo, favoreciendo que más profesionistas decidan permanecer en la labor de la asistencia social privada. Al conmemorar el primer aniversario de la Oficina de Gestión del Colegio de Abogadas y Abogados de Colima, Griselda Álvarez Ponce de León, su presidenta honorífica, Marielena Díaz, reafirmó el compromiso de ese organismo de continuar brindando atención, orientación y acompañamiento jurídico a las personas que más lo necesitan. La oficina, inaugurada el 17 de julio del año pasado, fue creada con el propósito de acercar la justicia a la ciudadanía y fortalecer la cultura de la legalidad en la entidad. Díaz Rivera destacó que durante este primer año de actividades se concretaron convenios de colaboración con los ayuntamientos de Colima, Villa de Álvarez, así como con notarías públicas de Colima y Manzanillo, lo que ha permitido ampliar los servicios de orientación jurídica y ofrecer descuentos en diversos trámites legales para personas en situación de vulnerabilidad. La aspirante a la Coordinación para la Defensa de la Transformación en Colima, Rosy Vallardo, recorrió este martes las calles de la colonia Jardines de Santiago, donde visitó casa por casa a las familias manzanillenses para compartir los avances y logros que la Cuarta Transformación ha impulsado desde 2018 en beneficio de millones de mexicanas y mexicanos. En su caminata, Vallardo recibió el reconocimiento de beneficiarios de programas que impulsó durante su gestión como presidenta municipal, como Manzanillo Emprendo, quienes le expresaron su agradecimiento por el respaldo recibido para fortalecer sus negocios y mejorar la economía de sus familias. Además, manifestaron su deseo de que estos esfuerzos puedan también extenderse a emprendedoras y emprendedores de todo el estado de Colima. La diputada local Karen Jurado dio inicio al taller gratuito de Amigurumi en la colonia La Comarca, una actividad dirigida a niñas, adolescentes y mujeres con el propósito de brindarles la oportunidad de aprender esta técnica de tejido de manera práctica y completamente gratuita. Durante el arranque del curso, Karen Jurado destacó la importancia de generar espacios que impulsen el aprendizaje de nuevas habilidades, ya que además de fomentar la creatividad, pueden convertirse en una alternativa para fortalecer la economía familiar mediante el autoempleo o el emprendimiento. Con este tipo de iniciativas, la legisladora de Morena, señala en un comunicado, continúa promoviendo acciones que favorecen el desarrollo de las mujeres y fortalecen la convivencia en las colonias de Villa de Álvarez. En un encuentro con representantes de los medios de comunicación, el diputado federal Leoncio Locho Morán hizo pública su decisión de buscar nuevamente la alcaldía de Colima, al tiempo que ratificó su respaldo total a Rosy Vallardo para encabezar los esfuerzos de la transformación en el estado. El legislador señaló que el objetivo principal es recuperar lo que el municipio de Colima fue y subrayó que cuenta con la experiencia necesaria, habiendo sido alcalde en dos ocasiones, lo que le permite enfrentar el reto de sanear una administración que actualmente describió como quebrada y en abandono. Durante el encuentro con medios, Morán Sánchez ratificó su apoyo a Rosy Vallardo, destacando que posee las mejores condiciones para abanderar la causa de Morena a nivel estatal como coordinadora estatal en defensa de la transformación y la soberanía de Colima, debido a su experiencia previa como alcaldesa, diputada federal y su estrecha relación con la presidencia de la República. En más noticias, la Secretaría de Educación y Cultura y el Instituto Colimense del Deporte abrió la convocatoria para el Muro de Honor del Deporte Colimense 2026, esto a fin de que la población proponga a personajes destacados de alguna disciplina o que por su aportación al deporte se hayan distinguido en la entidad para recibir el reconocimiento a sus méritos deportivos el Día del Deportista Colimense, que se celebrará el 14 de octubre a las 6 de la tarde en el exterior del Auditorio Porfirio Gutiérrez Romero de la Unidad Deportiva José María Morelos y Pavón. Las propuestas individuales se recibirán en las oficinas del INCODE con Gabriela Denise López Estrada, encargada de la jefatura de becas, premios, estímulos y reconocimientos, cuyo teléfono de contacto es el 814-315-6242 y el correo electrónico becasincode@gmail.com. Esto podrá realizarlo de 8 de la mañana a 1 de la tarde, con cierre el próximo 13 de agosto a la 1 de la tarde, debiendo cumplir con los requisitos que se señalan en la convocatoria. Y mucha atención, mucha atención. La Policía Cibernética de la Secretaría de Seguridad y Protección Ciudadana emitió una alerta a la población por la detección de un sitio web fraudulento que ofrece supuestos trámites y asesorías para conseguir empleo en el extranjero. De acuerdo con la dependencia, el portal en cuestión, el portal falso, se denomina globalexpressinc.org y fue identificado a partir de reportes ciudadanos. Tras el análisis correspondiente, se determinó que no cuenta con datos verificables, tampoco con registro legal, por lo que habría sido creado para obtener información personal de las víctimas y cometer fraudes mediante el cobro de supuestos trámites, exámenes o procesos de contratación. La Policía Cibernética advirtió que una de las principales señales de alerta es la solicitud de depósitos de dinero por adelantado para apartar, según esto, una vacante, tramitar una visa, realizar cursos de capacitación o cubrir exámenes médicos, ya que ningún empleador legítimo exige pagos para contratar personal. También recomendó desconfiar de ofertas que prometen sueldos elevados, contratación inmediata, escasos requisitos o viajes al extranjero en pocos días, así como de procesos de reclutamiento que se realizan únicamente por WhatsApp, redes sociales o mediante correos electrónicos con dominios personales como Gmail, Hotmail o Yahoo. Tenga mucho cuidado. La Secretaría de Salud continúa impulsando estrategias integrales para fomentar estilos de vida saludables y fortalecer la prevención de enfermedades en la población. Esto mediante acciones coordinadas con el bienestar y personal de salud, realizando reuniones de trabajo con el área de nutrición para reforzar la atención alimentaria. Entre las acciones se instalaron módulos de vacunación, se impartió una sesión a personal de enfermería sobre cáncer de la mujer para abordar la identificación de factores de riesgo y protectores para esta enfermedad. Se desarrollaron actividades para la salud mental con la entrega de materiales informativos en albergue Justo Sierra en Cuauhtémoc, igualmente una charla con menopausia en la colonia La Gloria en Villa de Álvarez, sesiones educativas de grupos de ayuda mutua en la unidad de salud La Esperanza sobre autocuidado y salud emocional, actividades comunitarias para promover el nuevo plato del bien comer y recorridos de la ruta NAME y seguimiento a embarazadas de alto riesgo en los municipios de Colima y Cuauhtémoc, con orientación sobre nutrición y lactancia materna directamente a sus domicilios.

0: Así que, pues acá los esperamos porque la playa se está poniendo bastante agradable para el fin de semana. Aquí te presento un adelanto de las noticias. La última toma de nota del Sindicato de Trabajadores Portuarios de SC México, que aparece publicada en la página de la Secretaría del Trabajo del Gobierno de México, es la que tiene un periodo de vigencia del 2019 al 2024, por lo que, de no haber sido renovada, este sindicato no contaba con validez oficial. El cambio de dirigencia en el Sindicato de SC México todavía no es validada porque primero debe de pasar por todos los temas legales ante la Secretaría del Trabajo. Así lo reconoció el dirigente nacional de la CRON, Rodolfo Guzmán. El Ayuntamiento de Manzanillo, en coordinación con la sección sexta del CENTE, entregó reconocimientos a personal de apoyo y asistencia en educación para distinguir su compromiso y vocación y años de servicio a favor de la educación en el municipio. Este martes se registró otra vez un enorme congestionamiento vial en los accesos al puerto comercial de Manzanillo y la entrada a la ciudad desde la autopista. Con el objetivo de prevenir enfermedades transmitidas por el mosquito Aedes aegypti, se llevó a cabo una jornada de descacharrización en la comunidad de Cedros, en la zona alta de Manzanillo, con la participación de personal de salud del Ayuntamiento de Manzanillo y de la Armada de México. La autoridad municipal continúa con la rehabilitación de los accesos a playas de zona Las Brisas con el propósito de ofrecer espacios más seguros y accesibles para las familias y los turistas luego de que durante años permanecieron en abandono, dijo la directora de turismo, Mairene Ortega. Hasta aquí las noticias.
1: Muchas gracias, Jesús Lozoya. Recuérdelo usted, a partir de las 8 de la mañana, toda la información local de Manzanillo con Chuy Lozoya y Cristel Noyola. Vamos con la información nacional. El secretario de Economía, Marcelo Ebrard, recibió la mañana de este martes en las instalaciones de la dependencia a una delegación de la Oficina del Representante Comercial de Estados Unidos, que arrancó su visita a México en el marco de la tercera ronda de negociaciones bilaterales sobre la revisión conjunta del T-MEC. Los equipos negociadores de México y Estados Unidos sostienen encuentros desde ya y hasta el jueves 23 de julio en la Ciudad de México, y las conversaciones del primer día se desarrollaron a nivel de equipos técnicos. Ebrard dio la bienvenida a ambas delegaciones y expresó confianza en que las conversaciones de esta ronda sean fructíferas. El secretario reiteró que para México la prioridad es mantener la ventaja arancelaria que mantiene frente al resto de los países. Esa condición, dijo, ha permitido a México consolidarse como el mayor exportador hacia Estados Unidos en beneficio de las trabajadoras y las empresas asentadas en el país. Un tribunal de apelaciones del Reino Unido determinó que la contratación de una empresa de inteligencia por parte de Ricardo Salinas Pliego, principal accionista de Electra y TV Azteca, para grabar en secreto a un abogado que representa a un prestamista del empresario mexicano, constituyó un abuso de procedimiento. Así lo reportó Bloomberg. Salinas Pliego acusa al empresario ucraniano Vladimir Sklalov de fraude por hasta 450 millones de dólares. El origen del conflicto es un préstamo obtenido por el grupo mexicano, garantizado con acciones de Grupo Electra, las cuales habrían sido vendidas de manera irregular por Sklalov, según la parte mexicana. Sklalov fue arrestado en Chicago a principios de este año, acusado de fraude, y permanece en prisión en los Estados Unidos. El uso de una empresa de inteligencia por parte del empresario Ricardo Salinas Pliego para grabar en secreto a un abogado durante una cena con alcohol constituyó un abuso de procedimiento, dictaminó el martes un tribunal de apelaciones del Reino Unido. A pesar del fallo sobre las pruebas, la demanda de Salinas Pliego contra Sklarov en el Reino Unido puede continuar hasta el juicio, de acuerdo con el reporte de Bloomberg. Y tras la polémica que generaron los puntajes atípicos en el examen de admisión a licenciatura, el rector de la UNAM, Leonardo Lomelí, instruyó integrar una comisión técnica integrada por expertos universitarios que, desde diversas disciplinas, revisarán el procedimiento del examen y los resultados del concurso de selección. Derivado de que académicos, aspirantes y padres de familia han señalado un incremento en los puntajes mínimos que implican haber obtenido un examen casi perfecto, el rector Lomelí determinó que se elabore un informe detallado que debe atender todos los factores que pudieron intervenir en el desempeño de los aspirantes. A través de un comunicado dijo que esto debe efectuarse con rigor académico y criterios técnicos para generar propuestas de mejora que optimicen el proceso de selección. Asimismo, la Universidad Nacional informó que a partir de la publicación de los resultados se atiende a las personas aspirantes no seleccionadas que solicitan la revisión de su examen, así como aquellos que tuvieron cancelada su participación. Incluso se acusó que podría obedecer al uso de IA

0: Alexa? No, ¿cómo la ve? La secretaria de Gobernación, Rosa Isela Rodríguez, encabezó una sesión del Comité Permanente de Preliberaciones para identificar a las personas privadas de su libertad en condición vulnerable. Este mecanismo aplica para delitos no graves y la decisión puede darse vía amnistía o libertad anticipada. El trabajo es coordinado por Gobernación para el análisis de carpetas de fiscalías y juzgados para determinar si pueden ser beneficiarios de alguno de los mecanismos de preliberación y de esta manera, dijo la responsable de la política interna, brindarles la oportunidad de que retomen su vida y se reinserten a la sociedad. Atención especial a indígenas, mujeres, personas con discapacidad, adultos mayores, entre otros, fue lo que señaló. Morena prometió hacer una investigación exhaustiva de todos sus aspirantes a cargos de representación popular, que incluirá la revisión junto con el Gabinete de Seguridad Federal a fin de no postular criminales. Ariadna Montiel dijo que lo que han planteado con el Gabinete de Seguridad es la revisión de las listas. Dijo que todavía no han llegado a ese punto, pero lo harán. Advirtió que aunque los aspirantes estén bien en las encuestas, si se les encuentran cosas, no se va a permitir su postulación. Al contrario, recalcó, la revisión será general a todos, es todos, titulares, suplentes. Esto es un grupo de más de 20.000 personas que buscan contender en proceso electoral del año entrante. Anticipó que ya tienen algunas personas en la mira, no específicamente por delitos, sino por el ejercicio público o en su vida cotidiana, porque esto va en contra del movimiento que enarbola el partido Guinda, dijo la dirigente nacional a través de una rueda de prensa. La Secretaría de Medio Ambiente y Recursos Naturales, la SEMARNAT, publicó un acuerdo que prohíbe a los particulares titulares de una concesión realizar actividades de exploración y explotación minera dentro de áreas naturales protegidas de competencia federal sin contar previamente con la autorización en materia de impacto ambiental. El acuerdo entra en vigor este martes y también establece que los funcionarios de esta dependencia no podrán autorizar proyectos sujetos a evaluación de impacto ambiental que contemplen obras o este tipo de actividades. El acuerdo también estipula que los funcionarios de la SEMARNAT deberán vigilar que los concesionarios cumplan con la obligación de aplicar programas de restauración ambiental antes, durante y después de la exploración y explotación minera. Y hoy usted, el exgobernador de Baja California, Ernesto Rufo Apfel, promovió un nuevo juicio de amparo contra la orden de aprehensión librada en su contra por el delito de delincuencia organizada y contrabando de hidrocarburos, debido a que las autoridades lo acusan, junto con sus cómplices, de formar parte de una red de tráfico ilegal de combustibles de Estados Unidos a territorio nacional, utilizando transporte ferroviario y evadiendo el pago de impuestos. Por el momento, un juez de distrito admitió a trámite la demanda, pero no dio a conocer si le concedió la suspensión provisional. Continuarían este día las audiencias iniciales en el Centro de Justicia Penal Federal con sede en Alboloyan, donde la jueza Alejandra Ramírez de la Vega determinaría si vincula a proceso a Rufo Apfel y cuatro personas más. En información internacional, el presidente de Estados Unidos, Donald Trump, anunció ayer martes que los medicamentos genéricos importados estarán sujetos a aranceles, ¿de cuánto cree? Del 100% a partir de agosto de 2028. Aseguró que se trata de una medida que busca llevar de regreso la producción farmacéutica al país. Después del plazo del primer año, los aranceles aumentarán al 200%, fue lo que añadió el presidente de los Estados Unidos. Líbano trabaja por una retirada israelí total, afirmó este miércoles el primer ministro Nawaf Salam, desde la localidad del sur del país, donde su ejército se desplegó el día anterior en cumplimiento de un acuerdo con Israel. El establecimiento de tres zonas piloto bajo el control de las Fuerzas Armadas Libanesas está comprendido en un marco tripartito firmado en junio por Líbano, Israel y Estados Unidos para poner fin al conflicto. Aribel Contreras, coordinadora de licenciatura en negocios globales de la Universidad Iberoamericana, afirmó que el anuncio del presidente de Nicaragua, Daniel Ortega, de impedir futuras elecciones representa la consolidación de un régimen autoritario y advirtió que la respuesta de Estados Unidos será un factor determinante en la evolución de la crisis política en ese país, luego de que el mandatario declarara que ahí, en Nicaragua, no volvería a haber elecciones. ¿Cómo la ve? Así lo dijo. Dijo, aquí en Nicaragua no volverá a haber elecciones. En una entrevista con un medio nacional, el especialista señaló que aunque Nicaragua no figura entre las prioridades inmediatas de la administración de Estados Unidos, Washington mantendrá bajo observación los acontecimientos debido a la relevancia estratégica del país en Centroamérica y a los efectos que podrían generar sobre la estabilidad regional. Que poco se habla de Nicaragua a pesar de las condiciones que privan. cuanto al tema democrático. Y la administración del presidente Trump solicitó al Departamento de Justicia de Estados Unidos que respalde la inmunidad judicial de la presidenta interina de Venezuela, Delcy Rodríguez, en una demanda civil presentada en una corte federal de Miami por tres ciudadanos estadounidenses que denunciaron haber sido secuestrados, torturados y retenidos por el régimen venezolano. La petición se produce pocos días después de que un juez federal ordenara una indemnización de 314 millones de dólares contra Nicolás Maduro, Alex Saab y otros acusados por no responder a la demanda.
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0: Este día el monzón mexicano en el noroeste del territorio nacional, canales de baja presión en el interior de México, una circulación ciclónica y vaguadas en niveles medios y altos de la atmósfera y la onda tropical número 20 que se desplazará sobre el sureste mexicano originarán lluvias puntuales muy fuertes en Jalisco, Colima, Michoacán y Guerrero, así como chubascos y lluvias fuertes acompañadas con descargas eléctricas en el oriente, centro, sur y sureste de la República Mexicana, incluida la península de Yucatán, y con posible caída de granizo en estados del noroeste y occidente del país. Asimismo, persistirá el ambiente caluroso a muy caluroso sobre entidades del norte del territorio mexicano, estados del litoral del Pacífico y del Golfo de México, además de la península de Yucatán. A partir de este día, inicia una onda de calor en Baja California Sur y Sonora. En la región Pacífico Centro, donde se ubica Colima, el pronóstico marca cielo medio nublado a nublado con lluvias puntuales muy fuertes al oeste y sur de Jalisco, en Colima y la costa de Michoacán, lluvias fuertes en Nayarit, mismas que podrían originar el incremento en los niveles de ríos y arroyos, deslaves, inundaciones, encharcamientos y visibilidad reducida. Todas las lluvias con descargas eléctricas y posible caída de granizo. Por la mañana, ambiente fresco a templado. Durante la tarde, ambiente cálido a caluroso, viento de dirección variable de 10 a 20 kilómetros por hora, con rachas de 30 a 50 kilómetros por hora en zonas de Jalisco, así como rachas de hasta 35 kilómetros por hora en el resto de la región. Oleaje de 1.5 a 2.5 metros de altura en costas de Nayarit, Jalisco y Colima, y de 1 a 2 metros de altura en costas de Michoacán. Tenemos pausa, volvemos con más aquí en Informe 24.
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1: Ya estamos de regreso con usted a través de Informe 24. Qué bueno que me acompaña en esta mañana. Estoy también a través del streaming de Informe 24 Colima en Facebook. Puede ahí buscar Informe 24 Colima y ahí pues ver todo lo que estamos haciendo aquí en cabina. Hoy me acompaña Noé Aguayo, así es que con todo gusto puede usted entrar ahí, dejarme también sus mensajes, sus comentarios y por supuesto en el WhatsApp que usted ya conoce. El WhatsApp a donde me puede escribir es el 312-22-987-98, 312-22-987-98, donde puede dejarme sus comentarios, sus mensajes, sus denuncias. Con todo gusto estaremos por ahí señalándolo y hacer el llamado, ¿no?, también a los ayuntamientos, pues que puedan avanzarle en los baches, en las bacheadas. Es una necesidad que han estado señalando. A ver, dice, tengo mensajes, dice Noel, creo que desde Manzanillo, dice Edgar, buenos días, para reportar la calle Paloma. Esa calle es la que está a un lado, ¿puedo decir la marca? Sí, ¿verdad? De la tienda Soriana, está horrible, a ver si la arreglan, porque esa calle entronca con el boulevard y está a la vista del turismo. Ah, sí, en Manzanillo, sí, ¿verdad? Es la que está por ahí a un lado. Están pidiéndole por ahí al área que se encarga de las calles, del mantenimiento de calles. Dice calle Paloma, que está a un lado ahí de la tienda, para que la arreglen. Dice, es la calle que entronca con el boulevard y que pues da mala imagen para el turismo. Gracias, Noel, te mando un gran abrazo, siempre está al pendiente de Informe 24, muchas gracias. Más mensajes. Dice, licenciado Edgar, le comunico que la diputada local por Morena, Yomi Barreto, aquí en Tecomán, no puede localizar y no sabe qué en estarán trabando. Dice, tengo problemas que quiero comunicarlo, gracias. A ver, imagino que trata de decirnos que busca el contacto con su diputada, ¿verdad? Yomi Barreto es diputada, pues ahí por Tecomán, digo, son distritos, pero que pertenece ahí a Tecomán. Pues mira, Armando, lo que puedo hacer es hacer llegar tu mensaje al área de comunicación del Congreso, que ahí sí tengo ese contacto. Con la diputada Yomi, pues la verdad no he tenido el gusto. El chilatero de Acapulco nos saluda también, nos manda por acá un mensaje de buenos días. Muchas gracias, chilatero. Un rico chilate que hace ahí en Tecomán. Te manda saludos también mi buen amigo Paco Buenrostro, que seguido se acuerda de que llegaste ahí con, ¿cómo se llama? El cacao, ¿no? Las semillas de cacao tostaditas, doraditas, ahí con las bebidas. Te mando un saludo. Chocorrol también dice, estimados Edgar y Boli, les mando un fuerte abrazo. Saludos a la fiebre amarilla. Listo. Son los mensajes que tengo hasta el momento. Pues José Luis también. José Luis y Miguel Ismerio, que nos dejan mensajes también de buenos días. Feliz miércoles, dice, buenos días. Gracias, José Luis. Y me manda un pato Lucas. ¿Qué me habrá querido decir? Oiga, pues bienvenidos todos sus mensajes, qué agradable saber de ustedes. Digo, entiendo que usted está esperando las noticias, que también la tengo, pero aquí el compromiso es también darle voz a usted a través de estos mensajes, no solamente de denuncias, sino también estos que a mí en lo personal me alegra mucho la vida. De verdad, se lo agradezco enormemente, siempre son bien recibidos sus mensajes y sus saludos. Bien, oiga, pues ahí en Manzanillo la Universidad Tecnológica tendrá una matrícula de más de 400 estudiantes en el siguiente cuatrimestre, así lo confirmó el rector de la UTEM, Guillermo Torres López, al abundar acerca de estos datos y estos números que reporta la Universidad Tecnológica de Manzanillo.
2: Nos fue muy bien, De hecho, ahorita estamos ya con una vez en un año, con una creciente en la convocatoria que tenemos para este nuevo ciclo escolar, que sería en septiembre. Ya rebasamos ahí los topes del año pasado para todas las carreras, sobre todo siempre lo que es el comercio internacional y la logística, pero también la astronomía y lo que son pues todas las carreras de maquinaria pesada, ¿no? Todas las ingenierías ahorita pues traen un buen, una buena convocatoria con nosotros. Ahí lo que necesitamos impulsar un poquito más, que todavía tenemos espacios, es en lo que es química industrial y lo que es también energía renovables, que son dos grandes carreras muy profesionales y muy competitivas. Mira, normalmente ahorita tenemos como 1200 estudiantes que culminaron, digamos, este proceso. Y estamos esperando una cantidad de, una vez más, como de 600 estudiantes, que se va pues a crecer casi a 1400, 1500 estudiantes, ¿verdad? En esta ocasión. Te estoy hablando de un aproximado porque pues todavía estamos en los procesos. El primer proceso, por ejemplo, ya pasó. Y en ese primer proceso hubo ya 450 y tantos estudiantes. Y ahorita hay en la cuestión de preinscripción tenemos como a unos 150 más, es lo que te digo, pero los que he visto que ya pagaron son como unos 90, entonces todavía no tenemos el dato pues estadístico porque estamos en la segunda etapa de ingreso. Tenemos óptimas condiciones, pero por supuesto por el crecimiento pues tenemos que estar implementando, que estar complementando pues equipos y demás, pero además todo arranque de cuatrimestre, siempre lo que es el equipo de infraestructura siempre checa que todos los espacios de aulas, climas, proyectores, todo esté en condiciones pues, para que esté la enseñanza aprendizaje de manera más óptima.
1: Es el rector de la Universidad Tecnológica de Manzanillo, Guillermo Torres López, abundando acerca de esta matrícula de 1400 estudiantes en el siguiente cuatrimestre, que es lo que esperan tener. Y hay que señalar que ahora pues será la inscripción gratuita a través de Micolibeca para el Futuro, que es esta beca que estará entregando el gobierno del estado a todos los estudiantes de nivel superior para que puedan pagar su inscripción y no les resulte, digamos, en un gasto, sino que puedan cursar, ya sea el semestre, cuatrimestre, según sea la institución que estén atravesando, pues de una forma gratuita. Por cierto, que hablando de la Universidad Tecnológica de Manzanillo, recientemente publicó que recibió a estudiantes de la Universidad EPCA, proveniente del estado de Guanajuato, que realizaron una práctica académica en el simulador arancelario de la institución, fortaleciendo su formación profesional a través de experiencias prácticas en el ámbito del comercio internacional y la logística. De acuerdo a lo que publicó la misma universidad, durante su visita, los estudiantes participaron en actividades enfocadas en los procesos logísticos y aduaneros, desarrollando competencias en la recepción, almacenamiento y manejo de mercancías, así como en operaciones de packing, picking, emplayado y reflejado. Además, reforzaron sus conocimientos sobre el uso adecuado de maquinaria y equipo, así como la correcta integración de la documentación requerida para la operación de carga y el despacho aduanero. Con este tipo de encuentros, publica la UTEM, consolida su compromiso con la vinculación académica y el intercambio de conocimientos, posicionando al simulador arancelario como un espacio de aprendizaje especializado que permite a estudiantes de diferentes instituciones del país pues adquirir competencias prácticas acorde con las necesidades del sector logístico y del comercio exterior. Y que mire que he tenido la oportunidad de asistir ahí a la UTEM y esos laboratorios que tienen, haga de cuenta que ve usted ahí en una aduana, ¿no? O sea, cómo se traslada la carga, el taller también de reparación mecánica, ¿qué más observé por ahí? Pues aprenden a identificar también las telas, los materiales. Ese es otro rollo que pues pueden aprovechar los estudiantes que ingresen a través de esa universidad, que es una universidad pública, hay que señalarlo, y como universidad pública pues tienen el beneficio de Micolibeca para el Futuro. Por cierto que ayer estuvo aquí en Informe 24 la secretaria de Bienestar, Inclusión Social y Mujeres, Viridiana Valencia Vargas, que informó que del 20 al 31 de julio los estudiantes de reingreso, o sea, los que ya están, los que van a pasar a segundo, los que pasaron a tercero, aquí es, bueno, es de primero, quinto, séptimo, en fin, pueden hacer el registro a la de ya, del 20 al 31 de julio, y los que apenas van a ingresar al nivel superior, lo harán del 10 al 24 de agosto, repito, en instituciones públicas. Son cinco pasos para el registro. El primero, crear una cuenta. Para esto debe ingresar al sitio www.micolibecaparaelfuturo.col.gov.mx. El segundo paso es capturar la información personal e institucional. El tercer paso, adjuntar la identificación. ¿Cómo se hace? Bueno, deben subir la INE, el pasaporte o la licencia de conducir. Si se trata de alguien que es menor de edad, debe adjuntar la credencial escolar o la constancia de estudios en ese caso. El cuarto paso es verificar que la información sea correcta y finalizar el registro. Y el quinto y último paso, conservar como comprobante oficial de registro. ¿Sí? Entonces debe de estar ahí muy atento. Ahora, para los registros de Mi Colibeca para el Futuro, que tienen observaciones, los estudiantes de reingreso podrán realizar las correcciones del 10 al 16 de agosto y los de nuevo ingreso y cuatrimestrales del 27 al 28 de agosto. Los pasos son tres. El primero es ingresar nuevamente a la plataforma, corregir la información. Número dos, atender los requerimientos que les va a indicar. Número tres, volver a cargar los documentos, y es muy importante hacerlo dentro de los plazos que se están marcando. Entonces hay que tenerlo en cuenta. También recordar que hay un paso que es la validación de documentación que se realizará para los estudiantes de reingreso del 3 al 7 de agosto y para los de nuevo ingreso y cuatrimestrales del 25 al 26 de agosto. En ese periodo se van a revisar identidad, condición académica, documentación presentada, el cumplimiento de los requisitos, y los estudiantes podrán dar seguimiento a través de la misma plataforma. Bueno, si usted tiene alguna duda, puede ingresar a la página de Facebook de la Secretaría de Bienestar, Inclusión Social y Mujeres, la SEBINSOM, donde se encuentran estos pasos muy bien detallados, además de que las mismas universidades han publicado, replicado esta información para todos sus estudiantes. La página, se la repito con todo gusto, www.micolibecaparaelfuturo.col.gov.mx. Ya está abierta, hay que empezar a hacer los registros. Las 7:52, tenemos pausa, volvemos.
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1: Son ya las 7:56. Fíjense, resulta algo curioso. Tengo aquí dos referencias del reloj y uno me dice 7:56 y otro 7:57. ¿Cuál es la buena? A ver, ¿cuál trae su ayer? 56. Ah, 47 segundos de diferencia, dice mi buen amigo Noé Aguayo por acá. Que bueno, siempre está por ahí atento. Oiga, fíjese que en sus redes sociales, Zoé Robledo Aburto, director general del Instituto Mexicano del Seguro Social, se refirió a la obra de construcción del nuevo hospital del IMSS en Manzanillo, y bueno, lo cual ha sido retomado a través de redes sociales. Permítame compartirle el audio de ese video. ¿Lo tenemos por ahí? Sí, adelante.
2: Uno que acabamos de visitar con la presidenta, el hospital de Manzanillo, que también era un hospital que se dañó en 1995, se hizo una sustitución 10 años después, está operando actualmente el hospital, pero la población creció y se tenía que demoler para poder construir en nuestro propio terreno. Hoy está iniciada la obra, son 162 camas, 72 sensables y 90 camas no sensables.
1: Precisamente parte del discurso que señaló en su visita a esta entidad cuando fue colocada la primera piedra, precisamente propiamente dicho, junto con la presidenta de México. O sea, era un lugar, el hospital, que lo iban a usar para otra cosa. Lo querían vender, querían ahí privatizarlo y demás, pero dijeron, no, a ver, espérate. Ahí es un hospital, hay que construir un hospital. Y es por eso que ya está en marcha esa construcción. Y creo que es bueno porque, fíjese, luego se hace muy sencillo ir deshaciéndose de lugares, de sitios, y sin la probabilidad, la posibilidad de desarrollo luego para lo que realmente fue, ¿no? Como ahora que se está impulsando también la creación de vivienda y que hay quienes se oponen a que se generen viviendas también de interés social, pues sí, digo, luego lo que se oponen pues son los que tienen ahí sus casotototas, ¿verdad? Como caramba, ¿no? Y que quieren también sacar raja política. Yo creo que eso no se vale. Es como ahora el senador Virgilio Mendoza, que ahora sí va a poner un exhorto para que la autopista, que ahora, que se apresure, que no es la primera vez, no es la primera vez que está en esos escaños el señor Virgilio Mendoza, y que está bien que levante la voz en ese tema, pero pues también que se ponga a hacer gestiones, ¿no? ¿Por qué? Pues luego resulta que es parte de campañas nada más, y no logran nada. Como aquello que iban a hacer que regresara más dinero para Colima y que quedara más para Manzanillo y que queda nada más como puras declaraciones, campaña, bla, bla, bla. Aquí no queremos bla, bla, bla, aquí queremos pum, pum, pum, que se hagan cosas. ¿O usted qué piensa? Voy a una pausa, ahí en Manzanillo continúe con Jesús Lozoya y Cristel Noyola, en Tecomán y Colima. Continúo con usted después de estos mensajes.
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1: Son ya las 8:02, las 8:02, seguimos con más aquí en Informe 24, totalmente en vivo a través de las estaciones de Grupo Audiorama Comunicaciones, aunque ya en esta segunda hora con usted a través de Super 98.9 desde la ciudad de Colima y en Tecomán, para todo el valle de Tecomán, a través de la Max 105.3 de FM. Y vamos precisamente, tal como lo anunció la cortinilla, bueno, así se llama, ¿no? La vestidura, la cortinilla, la presentación. Vamos con lo que publican los diarios locales. Diario de Colima. Puerto de Manzanillo encabeza recaudación de aduanas marítimas. El puerto de Manzanillo encabezó la recaudación entre las aduanas marítimas del país durante junio con 16.295 millones de pesos, de acuerdo con cifras de la Agencia Nacional de Aduanas de México. La captación también colocó al recinto colimense en el segundo lugar nacional entre todas las aduanas, solo detrás de la fronteriza de Nuevo Laredo, que obtuvo 17.147 millones de pesos. Le siguieron Veracruz con 11.384 millones y Lázaro Cárdenas con 11.206 millones. En conjunto, las aduanas marítimas recaudaron 65.801 millones de pesos, equivalentes al 54.3% del total nacional de junio. El monto fue 24.9% al de mayo. Manzanillo, Veracruz, Lázaro Cárdenas, Tuxpan y Mazatlán concentraron 77.9% de los ingresos de este sector. A nivel nacional, la recaudación aduanera de junio alcanzó 121.122 millones de pesos, el monto más alto del año y 15.1% mayor al del mes anterior. El acumulado del primer semestre llegó a 659.393 millones conforme al reporte. La ANAM atribuyó el crecimiento mensual a un mayor volumen de operaciones de comercio exterior, al aumento en la captación del IEPS y a un tipo de cambio más alto. Afirman que exportación de azúcar evitará pérdidas millonarias. La Asociación Productores de Caña de Colima celebró el anuncio de la presidenta Claudia Sheinbaum acerca de la exportación de 1.200.000 toneladas de azúcar a Estados Unidos, al considerar que la medida permitirá mejorar el precio del endulzante y evitar pérdidas millonarias para el sector. Arnoldo Vizcaíno Rodríguez, integrante de Productores Unidos por Colima, explicó que vender el azúcar en el mercado estadounidense permitirá mantener un precio cercano a los 16 mil pesos por tonelada, mientras que, de colocarse en el mercado internacional, el valor caería entre 5 mil y 6 mil pesos, lo que representaría pérdidas superiores a los 10 mil pesos por tonelada. Baches y socavones en la zona conurbada siguen afectando a conductores y transeúntes. El diario de Colima publica en su primera plana 5 fotografías, una de ellas en el municipio de Colima, Balbino Dávalos, dice, y ese no es un bache, ese es un cráter, es una cosa terrible. También en Colima, en la avenida Maclovio Herrera, que ese es imposible, imposible de no ver, que es, a ver cómo se lo puedo describir. ¿Vio usted la película Jurassic Park? Jurassic Park, ¿se acuerda? Cuando el tiranosaurio Rex va siguiendo a los jóvenes, ¿no? Y luego deja una marca así, haga de cuenta. Así está ese bache por la Maclovio Herrera, de esa manera. En Villa de Álvarez, en la prolongación Hidalgo también, aquello es, pues no es un bache, es como si fueran así, hubiera llovido meteoritos, ¿no? Uno tras otro. La prolongación Hidalgo también, otro agujero ahí terrible. Y en municipio de Colima, en Privada de la Ribera, también otro bache que publica aquí Diario de Colima. También publica en su primera plana, se retira Guillermo Ochoa de las canchas. El portero mexicano Guillermo Ochoa, de 41 años de edad, 6 veces mundialista, anunció su retiro de las canchas ayer a través de un video publicado en sus redes sociales. El histórico portero mexicano pone fin a una trayectoria de más de 2 décadas en la que se consolidó como un ícono del balompié nacional. Ochoa fue uno de los pocos guardametas tricolores en probar suerte en Europa, donde defendió los colores del Ajaccio de Francia, así como el Málaga y Granada de España y el Standard de Lieja en Bélgica, pero sus verdaderos momentos históricos los vivió con la playera de la selección mexicana. Son las notas que publica la primera plana del periódico Diario de Colima. El noticiero. Vigilan posible formación de Genevieve. Ah, caray, esa palabra no para mí. El Servicio Meteorológico Nacional mantiene bajo vigilancia una zona de baja presión frente a las costas del Pacífico Sur mexicano, con 70% de probabilidad de desarrollo ciclónico en los próximos 7 días. De consolidarse, el sistema se convertirá en la tormenta tropical Genevieve, ¿no? Séptimo ciclón de la temporada 2026 en el Océano Pacífico, aunque el fenómeno aún se encuentra en fase de formación y monitoreo. El Servicio Meteorológico Nacional informó que sus bandas nubosas y la interacción con el ambiente marino favorecerán desprendimientos nubosos hacia entidades del occidente y sur del país, entre ellas Colima. Hay que estar al pendiente de su evolución. Mejoran accesos a playas de Manzanillo. El Ayuntamiento de Manzanillo continúa con la rehabilitación de los accesos a playas en la zona de Las Brisas, con el propósito de ofrecer espacios más seguros y accesibles para las familias y turistas, luego de que durante años permanecieran sin recibir mantenimiento integral. Llega equipo para tramitar CUP biométrica en Colima. Detienen en Manzanillo a 15 personas por distintos delitos. Apuñalan a 2 turistas cerca de la Acrópolis. Un hombre apuñaló e hirió a 2 turistas el martes por la mañana cerca de la antigua Acrópolis de Atenas, aquí a la vuelta, la mayor atracción turística de Grecia, según informó la policía, en lo que pareciera ser un ataque al azar. Manzanillo recauda 16.295 millones. La aduana marítima se ubicó en segundo lugar nacional. Colimense Survivor. La colimense Abril Andrade es una sobreviviente que compite en el Survivor México, la reliquia en llamas, también publica el noticiero. En Colima, primera Copa Guerreros, Boquita Reis reúne a más de 150 atletas. Son las notas en el noticiero. Y Diario Ventanas. Habrá fallo del Registro Federal de Asociaciones en caso SSA. Si bien el secretario general de la CROM, Rodolfo González Guzmán, consideró a José Alfredo Ojeda como dirigente saliente del sindicato SSA México Manzanillo, señaló que el Registro Federal de Asociaciones deberá emitir un dictamen para formalizar el cambio de comité en dicha organización. No obstante, González Guzmán comentó que en asamblea extraordinaria celebrada el pasado lunes 20 de julio, se determinó nombrar por mayoría a Edson Preciado Jiménez como el nuevo dirigente del sindicato portuario en mención, por lo que para la CROM este quedará en calidad de dirigente electo o cabeza de comité entrante. Todo esto queda firme hasta que el Centro Federal de Conciliación y Registro Laboral emita una toma de nota nueva, fue lo que añadió. Aprueba IE Colima cuenta pública de junio. El órgano superior de dirección del Instituto Electoral del Estado de Colima aprobó la cuenta pública correspondiente al mes de junio de este año, con los diferentes aspectos contables como los estados de la situación financiera, flujos de efectivo y el estado analítico de la deuda y otros pasivos en cumplimiento a la Ley de Fiscalización Superior y Rendición de Cuentas del Estado de Colima. Son las notas del diario Ventanas.
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0: Municipio y el Informe 24, con el gusto de saludar aquí en el estudio a la diputada local, Karen Jurado. Diputada, ¿cómo estás? Muy buenos días, bienvenida.
1: Hola, muy buenos días, muy bien, muy contenta de comenzar con ustedes la mañana.
0: Oye, pues vimos que el fin de semana estuviste muy futbolera, luego también que arrancó un taller de, a ver, se me complica mucho la palabra.
1: Amigurumis.
0: Amigurumis, es una palabra japonesa, ¿o qué me decías?
1: Japonesa. Así es.
0: Que es como un tejido, ¿no? Para hacer figuritas, una cosa muy, muy padre. Esto pues como parte de tu contacto con tus representados. Platícanos al respecto.
1: Sí, comentarte que este fin de semana tuvimos una edición más del Mundialito en tu Colonia, en la Colonia Solidaridad, donde niños y niñas de diversas edades estuvieron dándose lugar ahí, y siempre es muy ameno ver también la participación pues de la familia, ¿no? Mamá, papá, y echándoles la porra, y si no era la porra, el grito de acomódate, dale, pero siempre con ese fin de que nuestros niños pues tengan no nada más un rato agradable, su talento o este deporte que tanto les apasiona lo puedan estar practicando, y al mismo tiempo siempre buscamos dotar de material deportivo bien a los equipos, pero al mismo tiempo reconocer ahí el equipo que gana o los niños que más destacan en algo, ¿no? En este mismo concepto pues de siempre estar con la cercanía en las colonias, de un encuentro previo en la colonia La Comarca, estuvimos recibiendo la solicitud de vecinas y vecinos para tener un taller de amigurumis, que
0: ahora es en La Comarca. Lo habías llevado en Bebonfil, ¿verdad?
1: Así es, estuvimos previamente en la Bebonfil, habíamos estado en Rancho Blanco, también en Villa de las Flores.
0: Villa de las Flores, así es.
1: Y en este acercamiento, en esta nueva edición, pues ahí nos hicieron la solicitud. Ya estamos con esta edición, que es un grupo de mujeres, también jóvenes y algunas niñas que decidieron ahí integrarse, que tienen la intención de emprender, de buscar un ingreso extra para el hogar, y lo hacen a través de este taller que les dota de las bases para poder comenzar. En esta ocasión, por ejemplo, les estamos enseñando a hacer un tipo de decoración que se puede regalar habitualmente en un bautizo o en una primera comunión, ¿no? En este tipo de festividades. Y el concepto es completo, que aprendan, que lo conozcan, que sepan cómo lo pueden en su momento comercializar, porque al finalizar el taller generamos un acercamiento, una charla también a través de Fomento Económico, para que les doten de estas bases o de estas herramientas para que las personas puedan continuar.
0: Y eso está muy bien, porque fíjate que en diversas áreas luego decimos, es que como maestros enseñamos a generar cosas, a hacerlas, pero también la parte es la comercializar, o sea, obtener el retorno, ¿no? O sea, para lo que lo estamos haciendo, y qué bueno que sea como integral, ¿no? Eso es positivo.
1: Sí, precisamente, y más cuando existe ese interés con las vecinas, con los vecinos, de ver el cómo sí y el qué más pueden generar ahí. Al mismo tiempo, pues sabemos que nuestras niñas, nuestros jóvenes están de vacaciones, y es la manera en la que podemos generar diversas integraciones directamente en la comunidad.
0: Sí. Oye, diputada, ¿y tú nada más llevas el curso o también le entras a la tejida?
1: También le entramos. Siempre le decimos a quienes participan, le digo, esto es para que se relajen. De repente las veo ahí con la venita brotada del estrés porque no sale el tejido, digo, pero disfruten, no es parte
0: complicado
1: del proceso. Pues yo diría que sí y no,
0: porque yo he visto a las señoras dinámica. Yo he visto a las señoras que es, ay, ¿cómo se llama? Punto de cruz, una onda así, es uno, ¿no? Y luego el otro que también usan dos como agujas así enormes para de las chambritas.
1: Ajá.
0: Y luego en primaria me recuerdo, ya hace un tiempito. En alguna oportunidad, no sé por qué, no me recuerdo cuál era el caso, pero llevaban, uno era como tejer, ya sabes, era una argollita con unos hilos como de plástico, ¿no? Y
1: ese es las chicotito. Pulseritas.
0: Y eso para los varones, y para las niñas era con un como ganchito también, y hacían unas como bolsitas, una onda así muy divertida. Pero en este caso el amigurumi son específicamente figuras, ¿no? Como sí. Digamos, monitos, no sé si.
1: Desde llaveros, tipo exacto, peluches, así es. Sí, pero siempre, pues lo hemos dicho ahí, es calentar un poquito las manos, los dedos de las manos, para que fluya ese tejido. Y la verdad que Meli, que es nuestra maestra, siempre ha tenido muchísima disposición y muchísima paciencia con todos los que participamos en estos talleres.
0: ¿Y nada más es para señoras?
1: No, fíjate que nuestra convocatoria es libre. Realmente van jóvenes también, han ido varones, creo que uno o dos caballeros nos han acompañado, pero la apertura es general. Lo que queremos es que aprendan, que lo disfruten y que lo aprovechen, que sea un área de oportunidad, insisto, para fomentar también la economía en el hogar.
0: Puede ser como hobby o puede convertirse efectivamente como un negocio. Yo he visto, espero no y sus actividades, pero en algunas plazas donde también hay talleres, ¿no? Pero te sale, no es barato aprender y adquirir alguno de los materiales. Y en este caso, pues los vecinos de la comarca, de la Bonfil, de Rancho Blanco, donde has estado, pues tienen esa opción que es gratuito, me imagino.
1: Así es, les dotamos de todas las herramientas para que puedan llevarlo a cabo, y el objetivo es que justamente para el fin de semana que concluye ese taller ya tengan su pieza elaborada, tengan las bases. También se les entrega un mini manual con el que va desarrollando ese punto por punto, y es con ese fin. Ha habido colonias donde nos han pedido precisamente, oye, ¿sabes qué? Nos gustó, queremos avanzar un poco más. Decimos, bueno, nada más damos la oportunidad de generar un margen de tiempo para darle espacio a otra colonia y podemos regresar. O ha habido personas que ya tienen las bases y dicen, oye, yo quiero hacer esto que implica más dificultad o es un poco más grande, pero ya conozco las bases, adelante. No buscamos limitar a las personas, por el contrario, que si ya hay algo desarrollado, si ya tienen cierto potencial, explotarlo aún más.
0: Oye, pues Karen Jurado la vemos bacheando, Karen Jurado la vemos entregando aparatos ortopédicos, Karen Jurado la vemos llevando talleres de amigurumi.
1: Ya salió.
0: También Karen Jurado llevando actividad deportiva, elementos para que los niños puedan competir, puedan jugar. ¿Qué más estás haciendo, diputada?
1: Sí, mira, decirte que le damos seguimiento muy puntual a cada una de las peticiones que recibimos por parte de las personas. Uno de mis principales compromisos y responsabilidades con la gente que me dio su voto de confianza en el anterior proceso electoral fue ese, el mantener la cercanía, el estar constantemente en las colonias, visitando también las comunidades, porque yo estoy convencida de que es desde ahí donde cada una de las acciones que vamos desarrollando tienen verdadero sentido. Ahorita tenemos una iniciativa de nuestro Cinito en tu colonia, en el vamos a diferentes puntos de encuentro. Ayer estuvimos en Rancho Blanco, hoy vamos a estar en Villa Flores 2 y estamos próximos a organizar las diferentes colonias que vamos a visitar, donde buscamos hacer comunidad, convivir con toda la familia. Llevamos actividades deportivas para nuestros niños, al mismo tiempo algunas dinámicas y juegos para las personas adultas, y concluimos con esta proyección de cine. Ya nos han escrito de diferentes colonias donde quieren que vayamos, con muchísimo gusto lo hacemos, porque es lo que queremos, generar esta comunidad. Y al mismo tiempo, el deporte sabemos que es base, pues, esencial para nuestro bienestar, para nuestra salud, no solamente física, también nuestra salud mental, y es como generamos este tipo de vinculaciones, estas conexiones. Y ya tenemos una edición más también de Pasos que Transforman, que es nuestro programa de calzado escolar a muy bajo costo, con el objetivo de apoyar a las familias que lo requieran aquí en nuestro municipio. La verdad que ese programa, pues nos han llegado a buscar incluso de otros municipios, nos escriben de Cuauhtémoc, de Comala, de Coquimatlán, con toda la confianza. Siempre lo que buscamos es el generar el cómo sí con nuestros vecinos y vecinas, en este sentido de buscar el bienestar común. Y más es gratificante cuando sabemos que justo hay este interés o esta suma de voluntades. Y también estamos ya organizando todo para tener una nueva edición de Bachando la Villa. Nos la han solicitado bastante los vecinos. Justo estamos en este proceso de saber identificar a dónde tenemos que llegar, ¿no? ¿Cuáles han sido a lo mejor estos baches que más nos han reportado en algunas colonias, para poder tener toda esta actividad siempre, pues, acorde, real, a lo que necesita la gente?
0: Fíjate, Karen, que uno como periodista, como analista, luego aprendes a distinguir las reacciones, las formas, los programas. Y algo que he visto en tu carrera como legisladora en este sentido, que yo no veo que Karen Jurado se lo iba quejándose. Algo que sí he visto en el estilo de otros diputados, diputadas, alcaldes, que primero se quejan, hacen ver que todo está peor, destruyéndose, cayéndose, y ya las 500 hacen algo. A ti te lo veo al revés. Veo que identifica la problemática, vas y solucionas. y son otros los que luego dicen, ah, pues ya se está solucionando esta situación, ah, antes no había esto, ah, se está trayendo, ¿no? ¿De dónde nace esa, digamos, más que estilo, actitud? Porque bien podrías estar diciendo, no, hombre, la villa está llena de baches, después, bueno, yo lo acabo de hacer hace un momento, ¿no? Pero no, estás diciendo, estamos ya viendo para llevar y solucionar en una segunda etapa. ¿De dónde viene esa intención, esa actitud?
1: Yo me atrevería a decir que la base viene desde casa, ¿no? El mamá, papá, los valores que nos inculcan, viene esa parte justo de no quedarnos ahí en la queja o en ese malestar general, sino ver en el cómo sí, cómo contribuir, cómo resolver. Por una parte y otra, muy sentida, yo son mis convicciones. Desde Morena, desde la Cuarta Transformación, siempre ver el cómo sí, generar las condiciones adecuadas y al final del día, quienes tenemos la oportunidad de estar en un cargo de elección popular o en un puesto administrativo dentro de una administración, pues estamos allí no para vernos bien o no para que nos vaya bien, sino para generar las condiciones adecuadas. Y precisamente, pues cuando vienes de vivir todo un proceso, todo un desarrollo de tener que estudiar, ver las dificultades para tener una profesión, para sacarlo adelante, para encontrar condiciones adecuadas en lo laboral y diferentes circunstancias, pues es lo mínimo que podamos retribuir, ver el cómo sí y el generar las condiciones, porque también sabemos que ese nada más queja, sí, es un hartazgo que tenemos todas y todos.
0: Descansa.
1: Sí, precisamente, y creo que no es para lo que las personas nos dan su voto de confianza, ¿sí? Porque eso lo puede hacer cualquiera. Tenemos que buscar, tenemos la obligación de ver el cómo sí generar estas mejores condiciones, y los acercamientos en las colonias es lo que nos permiten también, por ejemplo, visitamos Villaflores 1, ahí está a un ladito de Real Centenario, y había un árbol que decían, oye, este árbol es una

0: principal, la obligada en brindar la atención, pero es buscar precisamente los canales para que, para resolver, para ver el cómo sí y ya, no ser parte de esa bolita de nieve que solamente se va acrecentando.
1: Diputada Karen Jurado, ¿algo más que agregar en esta charla?
0: Invitar a todas las personas, reiterar, nos encuentran en las redes sociales como Karen Jurado. Hoy vamos a estar en la colonia Villa Flores 2, ahí en el jardincito, con nuestro programa del Cinito en tu Colonia. Llevamos actividades deportivas también para la salud de nuestras personas adultas y es una convivencia integral la que siempre buscamos general. Y en este contexto, pues que sepan que todas las actividades e iniciativas que estaremos presentando más adelante, ahí las podrán encontrar.
1: Muchas gracias, diputada. Buenos días.
0: Gracias.
1: Tenemos una pausa cuando son ya las 8:24. Yo regreso con más aquí en Informe 24.
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0: En fin, lo que usted desee es la forma de interacción con este informativo. Y a mí me agradará mucho saber de usted. Incluso coméntenos, díganos desde dónde nos escucha, desde dónde nos sigue, nos escribe, para pues tener también esta referencia de usted, de dónde pues nos está también siguiendo en esta transmisión. Oiga, la Subsecretaría de Movilidad, a través de su titular, Blanca Ballesteros, informó que ya comenzó a aplicar multas, apercibimientos también, a conductores de servicio de taxi de plataforma. En este sentido, señaló que pues aquí en Colima le llamamos infracción, ¿no? Los han infraccionado, los han multado, los han sancionado, porque sus operadores no se han regularizado. Entonces se les detiene y de acuerdo a la situación, se les aplica la multa o se les apercibe. Blanca Ballesteros Uribe explicó que el objetivo es garantizar que todas las unidades cuenten con un registro oficial, que cumplan con las condiciones de seguridad, incluyendo el seguro de daños a terceros en caso de un accidente, y advirtió que en municipios como en Manzanillo se han detectado vehículos que prestan servicio de transporte con anuncios luminosos que indican que son taxi o que se encuentran libres, pero que en realidad no están registrados ante la autoridad. O sea, son taxis piratas, como se le llama, ¿no? Incluso en algunos casos en las plataformas digitales tampoco están registrados y dan el servicio como si lo fueran. Señaló que durante los operativos se han localizado vehículos que circulan sin placas o con placas de otras entidades, por lo que las acciones buscan evitar la operación de unidades pirata o informales. La funcionaria también recordó que el incentivo aprobado por el Congreso del Estado para facilitar la regularización de vehículos de plataforma estará vigente hasta el próximo 31 de agosto, por lo que exhortó a los operadores a que aprovechen este beneficio y que puedan cumplir con la normativa que marca en este caso la autoridad estatal, que es la encargada de otorgar pues los permisos, de realizar todos estos los procedimientos a través de la Subsecretaría de Movilidad. Y pues ayer señalaban también pues cómo tienen que regularizarse los vehículos de plataforma, que tienen como fecha límite el próximo 31 de agosto, por lo que el objetivo es garantizar que todas las unidades cuenten con el registro oficial, que cumplan con las condiciones de seguridad y que incluyan también el seguro de daños, que es otro de los requerimientos que tienen las autoridades como parte pues, de este trabajo, ¿no?, que se desarrolla para vigilar pues que se tenga, digamos, trabajando todo conforme a las indicaciones. Oiga, fíjese usted, en más información, este próximo viernes 24 de julio, a las 8 de la noche, van a realizar en el Festival Musical Frecuencia Abierta. Esto se desarrollará en el Teatro Hidalgo con la presencia de la banda Humanoides, así lo dio a conocer la gestora cultural Cutsi Gaspar, quien señaló pues, que se encuentran emocionados y hacen una amplia invitación al público, un evento que será gratuito, solamente la aportación voluntaria de quienes asistan, por lo que pues, reiteraron esta invitación el próximo viernes 24 de julio a las 8 de la noche en el Teatro Hidalgo. Se trata de un festival que es apto para todo el público, pone énfasis en el talento local y pues impulsan a los artistas que señala merecen ser reconocidos aquí en el estado, que es parte del llamado que está haciendo la comunidad cultural en el estado de Colima a participar y apoyar a los talentos locales. Oiga, fíjese que una cría de mono araña que era mantenida como mascota quedó bajo resguardo de la Procuraduría Federal de Protección al Ambiente, la Profepa, Inicialmente el ejemplar fue entregado a Protección Civil de Tecomán, que posteriormente solicitó la intervención de la Profepa para realizar su valoración y determinar el lugar adecuado para su atención. Durante la primera revisión, especialistas comprobaron que el animal no presentaba heridas ni enfermedades visibles, sin embargo, detectaron que se encuentra improntado al contacto humano debido al tiempo que permaneció en cautiverio, y esta condición pues provoca que la cría relaciona a las personas con la protección y el alimento, por lo que disminuyen considerablemente sus posibilidades de sobrevivir por sí sola y ser reintegrada inmediatamente a su hábitat natural. Ante esta situación, la Profepa trasladó al mono a una unidad de manejo para la conservación de la vida silvestre, ubicada en Coquimatlán, donde recibirá atención veterinaria especializada y permanecerá bajo observación. La Profepa recordó que el mono araña está catalogado en peligro de extinción y protegido por la legislación mexicana. La reducción de sus poblaciones está relacionado principalmente con el tráfico ilegal de fauna y la pérdida de su hábitat. Finalmente, la dependencia exhortó a la población a no comprar ni mantener animales silvestres como mascotas, debido a que esta práctica afecta su bienestar y favorece la comercialización ilegal de especies protegidas. Por otro lado, la sección sexta del CENTE convocó a sus agremiados, familiares y amistades a participar en las actividades del verano CENTE 6 2026, un programa con actividades deportivas y recreativas el próximo, más bien que ya arrancó, desde ayer 21 de julio y que culmina el 1 de agosto. Este próximo sábado 25 de julio se realizará un torneo mixto de voleibol playero a partir de las 5:30 de la tarde en la Unidad Deportiva Norte, ahí en Tecomán. La convocatoria está dirigida a integrantes del sindicato y a quienes deseen acompañarlos. El programa concluirá con un campamento familiar en Playa Pascuales que se desarrollará del viernes 31 de julio al sábado 1 de agosto. La actividad contempla la convivencia de agremiados, familiares y amistades de la zona costera de Tecomán, y las personas interesadas deberán registrarse ante los coordinadores de la Secretaría de Organización. Así es que están invitando a acercarse al CENTE 6 para más datos. Por otro lado, en Armería, la Delegación de Programas para el Bienestar invitó a las personas de 60 años o más del municipio armeritense a tramitar la credencial del Instituto Nacional de las Personas Adultas Mayores. En este sentido, en las oficinas del DIF municipal, el documento da acceso a descuentos en pasajes, impuesto predial, servicio de agua potable, licencias de conducir y placas vehiculares, así como en algunas farmacias y establecimientos participantes. Para solicitarla, se debe presentar original y copia de una identificación oficial vigente, CURP, acta de nacimiento legible y comprobante de domicilio no mayor a 6 meses. También se requiere una fotografía reciente tamaño infantil, tomada en estudio e impresa en papel mate, con la frente descubierta y sin gorra, sombrero o lentes. Los solicitantes deberán proporcionar la CURP y el teléfono de un familiar como contacto en caso de emergencia. La dependencia federal indicó que el trámite es gratuito y permanente. Las personas interesadas pueden acudir al DIF municipal en la calle Sinaloa número 32, en la Colonia Centro, de 9 de la mañana a 2:30 de la tarde para entregar sus documentos y recibir orientación sobre este tema. Es lo que está dando a conocer en este sentido para las personas, pues, adultas mayores que deseen tener también acceso a estos beneficios. Oiga, y ayer en una rueda de prensa, el diputado federal Leoncio Morán Sánchez, pues, ¿cómo decirlo?, anunció que está interesado en buscar en el próximo proceso electoral, en el próximo proceso electoral 2027, participar por la alcaldía de Colima otra vez. Señaló que el objetivo principal es recuperar lo que el municipio de Colima fue y subrayó que cuenta con la experiencia necesaria, habiendo sido alcalde en 2 ocasiones, lo que afirma le permite enfrentar el reto de sanear una administración que catalogó como quebrada y en abandono. En este encuentro que tuvo con medios de comunicación, Locho Morán, pues habló que llegó a la Diputación Federal invitado por la presidenta Claudia Sheinbaum, afirmó que es uno de los legisladores que más iniciativas ha presentado. También refirió pues que apoya a Rosy Vallardo, destacando que posee las mejores condiciones para abanderar la causa de Morena a nivel estatal como coordinadora estatal en defensa de la transformación y la soberanía de Colima, debido a su experiencia previa como alcaldesa, diputada federal, y la considera como la mejor opción. Esto fue lo que dijo, parte de lo que dijo en este diálogo con medios de comunicación, el diputado federal Locho Morán, pues al expresar su interés por participar por la alcaldía.
1: Para todo este proceso, creo que se ha transitado bastante bien. Y particularmente otro reto que tenía era mi llegada al Congreso, a un grupo parlamentario, mayoritario, con más de 230 diputados federales, en el cual pues no es sencillo como destacar, poder presentar iniciativas, pero creo que he sido bien recibido, tengo una buena relación con la coordinación del grupo parlamentario, con quienes son los vicecoordinadores, y me ha permitido pues ser de los diputados que más iniciativas ha presentado en la Cámara de Diputados. Soy de los 5 diputados que más iniciativas ha presentado. De Morena soy el diputado con más iniciativas presentadas. De los que participan en el Pleno también creo que soy de los que más ocasiones ha tenido la oportunidad de subir al Pleno, de participar desde el Pleno, y también de haber sido aprobadas iniciativas que ya he comentado con algunos de ustedes, que también no es algo sencillo. Entonces, me siento satisfecho porque además mi compromiso fue apoyar el plan C de la presidenta Claudia Sheinbaum, apoyar las iniciativas que ella ha presentado al Congreso de la Unión, así lo he hecho, y hacer equipo con la gobernadora Indira Vizcaíno, que debo destacar que ha sido una excelente gestora de recursos por su buena relación con la presidenta de la República, y creo que a Colima no le ha ido mal. Creo que la inversión pública y privada que ha venido para el Estado también ha sido histórica. El saneamiento de las finanzas del Estado, que siempre representó para el gobierno del Estado un reto, creo que lo ha enfrentado la gobernadora de manera determinada. Recientemente, el día de ayer, anunció la beca para la inscripción para todos los alumnos en edad de universitaria, que parece un tema menor, pero que se suma a otros apoyos sociales que no llegaban, pero que estos son determinados, porque estos son jóvenes que con mucho esfuerzo pues han llegado a ese nivel educativo, y que a veces por 3,000 pesos, por 2,000 pesos, lo que cuesta la inscripción, tienen que abandonar la posibilidad de una carrera universitaria. Por eso creo que debo destacar este logro de la gobernadora, y que pueda cristalizarse a través de todas las universidades públicas en el Estado. Y así, pues, todo lo que ha habido de obra pública, ahorita platicaba de la carretera y los retos que representa para Colima. Entonces, bueno, pues, creo que para mí he respondido a la expectativa y a lo que me he comprometido con la gente que me apoyó. Y ahora regresando, que es lo que he estado haciendo permanentemente, hoy de manera más intensa, porque el periodo es más amplio, lo he hecho todo el tiempo. Estoy 3 días en México, 4 días en Colima, viceversa, pero siempre estando cercano a la gente. ¿Qué tomo de ahí? Pues gestiones de las personas, tomo también iniciativas, propuestas de iniciativas, que algunas de ellas las he cristalizado ya en el Congreso. Y bueno, pues eso es en lo que se refiere a mi trabajo legislativo. Decirles que recientemente hice pública la solicitud al gobierno del Estado, concretamente pues a la gobernadora, para entregar por lo menos 2 patrullas al gobierno del Estado, o algunas patrullas. Se me hizo fácil mencionar dos patrullas, comentarles que el día de ayer tuve la oportunidad de encontrarme nuevamente con la gobernadora, y me confirmó que en los próximos días habrá de estar haciendo la entrega de las patrullas, de este equipamiento vehicular al municipio de Colima, que se suma a otras entregas que ya he hecho para el municipio de Colima, y que bueno, que espero que esto, y que va en beneficio de la gente, y que espero que esto pues ayude también a cubrir un poquito más la responsabilidad que corresponde al gobierno municipal. Y la otra condición importante que quiero hoy compartir con ustedes, ratificar que he tomado la decisión de apoyar a Rosy Vallardo, hablando de temas políticos, de apoyar a Rosy Vallardo en este andar hacia la coordinación de los esfuerzos de la transformación en el Estado de Colima. Lo he hecho ya público en algunas ocasiones, pero hoy lo hago de manera oficial con ustedes, y lo hago porque creo que Rosy Vallardo tiene las mejores condiciones en este escenario para abanderar la causa de Morena a nivel estatal. ¿Por qué lo digo? Porque tiene un buen liderazgo al interior de Morena, con la militancia y con los simpatizantes, porque tiene la experiencia de haber sido ya alcaldesa, y es fundamental el enfrentar el reto de un ayuntamiento, siempre te da las tablas para salir adelante, porque tiene un liderazgo social que se construyó desde antes de que llegara a ocupar un cargo público, porque ha sido diputada federal, ya, y tiene esa experiencia y ese vínculo a nivel federal que es también fundamental, y tiene una buena relación con la presidenta de la República, y también pues ha ocupado un cargo público de primer nivel en el gobierno de Estado. O sea, cumple prácticamente todas las áreas que creo que son fundamentales para, y el conocimiento para alguien que tiene la intención de encabezar estos esfuerzos, y además en el escenario que se tiene, para mí estoy convencido que es la mejor opción. Por eso he estado recorriendo desde hace algunos días el municipio de Colima, acompañando a Rosy. Mañana, el día de mañana, estaré acompañando a Rosy también en el municipio de Colima. Y en ese acuerdo que se ha construido, un acuerdo a nivel estatal que se ha construido, confirmarles y decirles que voy a, que estoy participando y que soy parte de este equipo para coordinar los esfuerzos en el municipio, los esfuerzos de la transformación en el municipio de Colima, como una base, y lo digo con toda la franqueza, porque algunos me han preguntado, oye, el 8, ¿y esto cuál es, qué sigue después de esto? ¿Qué quiere decir esto? Pues evidentemente que la coordinación de los esfuerzos del municipio de Colima me ponen en la palestra para poder buscar nuevamente la alcaldía de Colima. Y lo digo con toda la condición, hoy lo hago oficialmente público a través de ustedes, que en su momento habré de participar en busca de la alcaldía de Colima.
0: Así fue como lo anunció Leoncio Morán, así fue como anunció su destape, que estará buscando en 2027 la alcaldía de Colima. Obviamente que primero deberá superar el proceso interno de Morena y los aliados, en caso de que a nivel municipal pues sea pues con los aliados. Señaló que él considera que el municipio de Colima pues se encuentra en una situación muy complicada, detestable, y que hace falta que alguien ponga orden.
1: A nivel estatal, el cual ya he dicho que Morena habrá de gobernar el estado de Colima nuevamente, y la capital también. ¿Por qué lo digo? Porque prácticamente todas las encuestas al día de hoy así lo manifiestan, porque Morena tiene la estructura más grande a nivel estatal, porque prácticamente todos los liderazgos y las estructuras formales de Morena están trabajando y recorriendo todos los días los municipios, las colonias, las comunidades y el estado, y a diferencia de otras fuerzas políticas, pues más allá de comentarlo en redes sociales, de hacer publicaciones en sus mismas páginas, pues Morena está trabajando en el territorio, donde está la gente, y cumpliendo con el compromiso de regresar. Entonces, es evidente que Morena tiene la estructura más grande, que tiene la militancia más importante, y que evidentemente estoy convencido que habrá de salir adelante en este reto que hemos comprobado. Y además, creo que el gobierno de la gobernadora Indira Vizcaíno, y los argumentos que al principio di, pues también forman parte de esta lógica y las razones por las que argumento esta condición, que Morena gobernará nuevamente el estado de Colima, y que por supuesto habrá de gobernar la capital también.
0: Fue lo que afirmó el diputado federal Leoncio Morán Sánchez. Tenemos una pausa, volvemos con más aquí en Informe 24.
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1: Faltan ya 10 minutos para las 9 y tengo el gusto de saludar aquí en el estudio a la licenciada Ana María Villacenteño Murillo. Ella es coordinadora delegacional de Enfermería en Salud Pública. ¿Cómo está? Bienvenida, buenos días.
2: Muy buenos días, gracias por la invitación.
1: Oiga, licenciada, pues para abundar acerca del Día Internacional del Autocuidado, a ver, platíquenos, ¿por qué es importante conmemorar esta fecha, Día Internacional del Autocuidado, y qué mensaje comparte el IMSS con la población?
2: Bueno, el autocuidado son todas aquellas pequeñas acciones que nosotros realizamos para gestionar o para mantener nuestra salud. Uh-huh. El Instituto Mexicano del Seguro Social invita a la población a hacerse cargo de su salud, uh-huh, realizando actividades o pequeños cambios en su vida para mantener esta salud en un óptimo nivel.
1: En un buen nivel. Es el próximo 24 de julio.
2: 24
1: ¿verdad?
2: De julio.
1: O sea, pasado mañana.
2: Así es.
1: Ahora, ¿cuáles son estas acciones de autocuidado que más recomienda el IMSS para prevenir enfermedades?
2: Bueno, se recomienda dormir bien, comer saludablemente, hacer ejercicio, manejar las emociones. Y sobre todo evitar los malos hábitos como el consumo de tabaco, vapeadores, el alcohol rodearnos de un entorno social saludable.
1: Fíjese que me parece que la mayoría de las ocasiones escuchamos lo de la alimentación, lo de hacer ejercicio, pero me parece que pocas veces hemos sido enfáticos en el tema del descanso. Así. Esto de dormir las, ¿qué? Siete, ocho horas, ¿no? Los adultos, pero sobre todo los niños. Así. Y yo me he fijado, digo, con charla de amigos, conocidos, que pues, los chiquillos ahora les sueltan tabletas, celulares, televisión, y a veces duermen muy poco. Afecta realmente a la salud, ¿no?
2: Claro que sí. Entre las horas de sueño son el momento en donde nuestro organismo se repara. Uh-huh. Descansa, es como cuando dejamos descansar un automóvil, ¿no? Entonces, si no lo dejamos descansar, lógicamente nuestra máquina, que es nuestro organismo, va a fallar.
1: Sí.
2: Entonces, es importantísimo las horas de sueño para reparar y que nuestro organismo, todos nuestros órganos descansen.
1: Y como parte de este autocuidado del que estamos hablando. Ahora, el Instituto Mexicano del Seguro Social, ¿qué programas, qué servicios ofrece para apoyar precisamente a las personas en este sentido del autocuidado?
2: Ok, nosotros tenemos el PrevenIMS, que lo que proporciona son chequeos anuales preventivos en las unidades de medicina familiar. En ellas se actualizan esquemas de vacunación, se detectan enfermedades en tiempo y forma de acuerdo al grupo de edad al que pertenece. Por ejemplo, en un menor de 0 a 9 años, en el nacimiento se toma el tamiz, que viene siendo el tamiz metabólico para detectar enfermedades al inicio de la vida. Posteriormente se le hacen exámenes de agudeza visual, revisiones de cavidad oral para prevenir las enfermedades estomatológicas. Uh-huh. Entonces, de acuerdo al grupo de edad, se van ofreciendo diferentes tipos de detecciones. En los hombres, a partir de los 45 años, el cáncer de próstata; en las hombres y mujeres, cáncer de colon y recto, la detección de cáncer cervicouterino. Dependiendo el grupo de edad al que pertenezcan y el sexo, se hacen determinadas detecciones de enfermedades. También promovemos la salud a través del programa NutriIMS, que lo lleva a cabo la nutrióloga, donde nos da orientación de acuerdo a nuestra estatura, peso, el índice de masa corporal que manejamos, de qué plan alimenticio debemos de llevar. Entonces, para eso está el NutriIMS. Tenemos otro programa que se llama CADIMS.
1: CADIMS, a ver, CADIMS. ¿Ese cuál es?
2: Ese es para las personas que tienen diabetes o hipertensión. Ah. Y los mandan ahí para que un médico los enseñe y una enfermera los enseñen a llevar su enfermedad. A ver, uh-huh, qué van a comer, ejercicios, darles estrategias, sobre todo para tener una red de apoyo con su familia y mantener controlada su enfermedad. Uh-huh. Contamos también con los centros de seguridad social.
1: Sí.
2: En el centro de seguridad social se dan actividades físicas y actividades de relajación. Por ejemplo, les enseñan a tejer a los adultos mayores, a hacer manualidades, tenemos los programas de ejercicio. También contamos con el PrevenIMSS en empresas y el PrevenIMSS en escuelas. Acudimos a realizar chequeos a los trabajadores y a los estudiantes. Se cuenta también con un programa que se llama Chiquitims, que lo maneja Trabajo Social, y va a los kinder o a las guarderías a realizar actividades con los chiquitines, enseñarlos a comer saludablemente, a que ellos identifiquen la comida como la comida saludable de la no saludable. Y el Juvenims se lleva a cabo en las primarias o secundarias para enseñar a los jóvenes a las estrategias para cuidar su salud.
1: Oye, pues son un montón de programas, ¿no?
2: Así es.
1: Porque, digo, si esperamos a que uno vaya por su propia cuenta, yo le podría decir, suena muy responsable esto que voy a decir, a todas luces, pero a menos de que el niño esté ardiendo en temperatura o que ya no podemos ni respirar, pues no vamos a los servicios de salud. Y en este caso, quienes tienen el servicio, el beneficio del Instituto Mexicano del Seguro Social, sabemos que pues podemos hacerlo, aunque sea para que nos revisen la presión, ¿no? Incluso.
2: El compromiso del Instituto Mexicano de Seguro Social es mantener a la población saludable. Precisamente el Día Internacional del Autocuidado invita a la población a hacerse responsable de su salud. Sí. El instituto ofrece muchos servicios y los cuales nosotros ya no nomás nos quedamos dentro del instituto, sino que estamos acudiendo a las instituciones de educación pública, a las empresas, tenemos el Centro de Seguridad Social para brindar a esta población y sacar del entorno del instituto esa atención hacia la población.
1: Que ahora lo que queda es acercarnos realmente para todas estas actividades, ¿no? Que son de las que ha usted enunciado. ¿Cree que ahí habrá algunas acciones que podrán hacer la diferencia, licenciada, en cuanto a la salud de una persona?
2: Sí, efectivamente. Ahí nosotros, para conservar nuestra salud, pues tendríamos que, primero que nada, crear esos hábitos saludables durante nuestra vida. Son pequeñas acciones o decisiones que nosotros tomamos para mantener nuestra salud. El ejercicio diario, una alimentación saludable. No quiero decir que no comamos absolutamente nada todos los días, sino que en la mayor parte de los días consumamos cosas saludables y solamente en ocasiones especiales o alguna otra situación, pues consumamos el pozole o algo que no esté dentro de una alimentación saludable, ¿verdad? Hacer ejercicio, dormir correctamente, rodearnos de un entorno social saludable, porque las personas que están a nuestro alrededor influyen acerca de nuestra vida, ya sea que si tenemos conflictos o de una manera negativa, guiándonos hacia un mal hábito que es fumar, tomar alcohol, etcétera. Y la salud mental también es importante. Saber reconocer nuestras emociones, esa es nuestra salud emocional, que también tenemos que estar ahí presentes.
1: Licenciada Ana María Vicenteño Murillo, ¿algún mensaje final, alguna invitación que haga a nombre del IMSS para este Día Internacional del Autocuidado?
2: Bueno, primero que nada, los invito a acudir a los servicios que brindamos en el Instituto Mexicano del Seguro Social, que hagan uso de ellos, son para todos nuestros derechohabientes, les brindamos con la mejor oportunidad las detecciones de esas enfermedades, porque si bien algunas no se pueden prevenir, pero si las detectamos en tiempo podemos actuar lo más pronto posible. Y los invito a que seamos responsables de nuestra salud, que realmente seamos conscientes de que no nada más es atender la enfermedad, sino prevenir que esta llegue a mí, como persona. La institución, el Instituto Mexicano del Seguro Social, está comprometido con la prevención, ya que esta es la mejor estrategia, tanto de costo social como de costo personal. Para mí es mucho mejor prevenir la diabetes que estar padeciendo una enfermedad.
1: Y ahí entra eso, más vale prevenims, el más famoso vale frase, ¿no? Licenciada, le agradezco mucho esta charla, muchas
2: Los
1: gracias.
2: Los invitamos también a seguir nuestras redes sociales del Instituto perfecto. Mexicano de Seguro Social en Instagram y Facebook.
1: Muchas gracias, licenciada, buenos días. Llegamos al final de Informe 24, le agradezco mucho el favor de su atención. Yo soy Edgar Torres Velázquez, nos escuchamos en la próxima emisión. Buenos días, páselo bien.
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1: Annyeong haseyo. ¿Qué onda? ¿Qué onda conmigo? En realidad les dije buenos días en coreano, ya que escuchamos a una de las bandas favoritas del K-pop en México y el mundo, que es BTS. Que por cierto, siguen presentándose en todo el mundo, tienen gira todavía, son muy chambeadores en agosto, septiembre, octubre, febrero. Bueno, hasta el siguiente año tienen conciertos y también se van por allá hasta Perú, a Chile, a Brasil, Australia, Estados Unidos, con el lanzamiento de su más reciente álbum, Arirang. Aquí sonando en esta mañana en Super 98.9. Muy buenos días, amigos. Espero que el día de hoy pasen un día súper. Hoy estamos a miércoles 22 de julio del año 2026. Son las 10 de la mañana con 6 minutos. ¿Cuál es tu motivación el día de hoy? Espero que tengas una. Y si todavía no lo has pensado, bueno, pues es momento de que te pongas a pensar qué te motiva el día de hoy, ¿ok? Y bueno, pues recuerda que vivir es más bonito cuando tienes una ilusión, algo que te motive, y por eso hoy te hago esa pregunta. Oigan, por cierto, pues bienvenidos. Yo voy a estar con ustedes de 10 a 11 de la mañana. Muchas gracias por estar con nosotros. Y nuestro WhatsApp en cabina, 312-22-987-98, el WhatsApp que nos conecta a ti y a mí en esta mañana. Muchas gracias por estar escuchando Super 98.9. Y vamos a irnos con música. Vamos a iniciar, de por sí ya iniciamos bien en esta mañana este horario con BTS. Pues ahora nos vamos con otra canción para continuar con este mood. ¿Qué les parece si nos vamos a escuchar esto que es con Muse? Esta canción se llama Love Is Forever y lo escuchamos aquí en Super 98.9.

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2: Ya son las 10 de la mañana con 20 minutos. Escuchamos a los Backstreet Boys con Show Me The Meaning aquí en Super 98.9. 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Las 10 con 20 minutos, estás escuchando Super 98.9. Oigan, les tengo por acá buenas noticias. Fíjense que se lanzó el primer tráiler completo de Avengers Doomsday y ya superó los 300 millones de visitas en tan solo 8 horas. Fíjate que es el segundo tráiler más rápido que ha subido en números en la historia en alcanzar esta cifra. Y bueno, también recordando que, pues, anteriormente ya la película de Deadpool y Wolverine, cuando lanzaron, pues, el tráiler de esta película de Deadpool y Wolverine, pues tuvieron que ocuparon 24 horas, tuvieron que tener 24 horas para poder alcanzar 360 millones de vistas, a comparación de esta de los Avengers Doomsday, que la verdad es que en tan solo 8 horas, imagínate alcanzar los 300 millones de vistas. Una peli muy esperada de este año, así que próximamente en cartelera. Vámonos con más música, Jay Wheeler, con esto que se llama De Lejitos, las 10 con 21 en Super 98.9.

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1: Ya solamente faltan 25 minutos para que den las 11 de la mañana. Estás escuchando Super 98.9 y le enviamos saludotes por acá a Nadia Gallardo que dice: hola Carlos, buen día, ya comienza mi semana laboral. Excelente inicio musical, incluyendo a los Backstreet Boys. Saludos. Igualmente para ti, Nadia, que tengas una excelente semana. Y bueno, fíjense que les voy a platicar, amigos, de una nueva película que pues próximamente vamos a poder disfrutar en el cine. Se trata de La Casa de Gollum, que por cierto es del universo del Señor de los Anillos, que sabemos que hay un chorro de películas pues de esta saga. Hay como cinco del Señor de los Anillos y también está la del Hobbit. Pero bueno, ahora se llega próximamente pues a la pantalla grande una nueva película que va a hablar de Gollum, que por cierto ya tiene por ahí pues quién va a hacer este papel, porque pues obviamente lo hacen ahí en una pantalla verde y les ponen muchos cables, entonces graban realmente una persona de verdad, sus facciones, la interpreta y después pues trasladan esos datos para hacerlo realmente pues por computadora a este monito tan característico del Señor de los Anillos, que por cierto ahí está Andy Serkis, que es el actor que vuelve a interpretar a Gollum de nuevo en esta película. Y también, aparte de interpretarlo y de actuar, va a ser pues el director. ¿Qué tal? Dos roles, o sea, se la va a aventar muy buena. Y está programada esta película para el 17 de diciembre del año que viene. También se confirma para esta peli pues el regreso de grandes actores que nosotros ya hemos visto en la pantalla, como por ejemplo Elijah Wood, que va a ser a Frodo, entre otros, además de incorporaciones de actores nuevos que van a estar en esta peli, como Kate Winslet, ¿ok? Bueno, pues ahí está esta información. 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Vamos con Dua Lipa, Don't Start Now, aquí en Super 98.9.

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2: Ya solamente faltan 12 minutos para que sean las 11 de la mañana y escuchamos aquí en Super esta canción con Ed Sheeran, se llama Skeletons. Oigan, le enviamos un saludote en esta mañana, que tenga un día súper, a Uriel Alejandro Jiménez, gracias por estar con nosotros. Y oigan, les tengo información por acá sobre Tom Cruise, que sabemos que es uno de los actores favoritos de muchos, y ha hecho un chorro de películas con una carrera súper grande y súper extensa. Pues resulta que ahora trae una nueva película y al lado del director mexicano, que por cierto nació en la Ciudad de México y ha hecho películas como por ejemplo Amores Perros o la de Babel o la de Beautiful, es Alejandro Gómez Iñárritu, que regresa a la pantalla grande Tom Cruise con este director, con la película Digger. Es una comedia negra que se va a estrenar el 2 de octubre de este año y pues en esta película vamos a tener a Tom Cruise haciendo un papel en el que él cuenta que le costó mucho trabajo hacerlo. Tuvo que hacer una caracterización especial y sabemos que a él siempre lo vemos como en películas de acción. Sin embargo, pues hacer un nuevo proyecto siempre implica retos. ¿Por qué? Porque no tienen que verte como el actor. O sea, tienen que verte como el personaje, que implica a veces bajar de peso, a veces ponerte prótesis, entrar en el personaje. Y este dice que es uno de los personajes que más reto le ha causado en toda su vida. Así que estamos muy pendientes, como siempre nosotros aquí en Super estamos al día con las tendencias, con lo que está de moda, y te contamos cuáles son las próximas películas y proyectos que se vienen en el cine, para que te prepares y puedas emocionarte al igual que nosotros. Oigan, ya nos vamos, muchísimas gracias, yo soy Carlos Topete, un gustazo estar con ustedes todos los días de 10 a 11 de la mañana, y llega por acá Chatani García, que está listísima y puesta y dispuesta para traernos una hora más otra hora, dos horas. Dos horas de Zona Super de 11 a 1 de la tarde. Cuídense mucho, nos vamos a despedir con Olivia Dean. Esto se llama Men I Need. Me siento super. 98.9.

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3: ¡Hey! ¿Qué tal? ¿Cómo están? Muy buenos días. Es un placer saludarlos a través de Zona Super en Super 98.9. ¿Cómo están? ¿Cómo les amaneció en este día sabroso? Espero que muy bien. Es día miércoles. Qué rápido, ya estamos a mitad de semana, así que siempre es un placer enorme poder compartir este espacio con todos ustedes a través de Zona Super en Super 98.9. Oigan, pues vamos a tener regalitos el día de hoy, así que estén muy pendientes porque vamos a hacer alguna dinámica en la que puedan participar y se puedan llevar obviamente estos regalitos que tenemos para ustedes. Así que bueno, a comunicarse a través de nuestro WhatsApp si quieren mandar mensajitos, alguna petición, algún gusto culposo, pues ya saben que para eso estamos, para recibir sus mensajitos y por supuesto en medida de lo que podamos complacerlos también. Al 312-22-987-98, recuerden siempre poner el hashtag Me Siento Súper 98.9 y también recuerda que nos puedes seguir en nuestras redes sociales, nos encuentras como Super 98.9 Colima, ¿ok? Ya saben que somos Grupo Audiorama Comunicaciones, nos encanta estar conectados contigo. Saludo con muchísimo gusto a Carlitos Topete que se encuentra en los controles, mi nombre es Dani García y arrancamos con muy buena música a través de Zona Super en Super 98.9.

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Oigan, ya estamos de regreso a las 11 de la mañana con 21 minutos. 11 con 20. Ah, no, acaba de cambiar a 22. Una disculpita. 11 con 22. 312-22-987-98. Nuestro WhatsApp para estar en contacto directo. Y bueno, pues estamos en una nueva semana. 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Oiga, nos vamos a escuchar más música. Oye, nos vamos a escuchar una rolita de hace añitos, ¿eh? De 1995, este tema de Fantasy fue lanzado y sin duda alguna es uno de los mayores éxitos de Mariah Carey. Y bueno, pues la verdad es que pues es una de las artistas para mí con las mejores, de la mejor voz que hay femenina para mí, ¿eh? Digo, obviamente hay muchos, pero sí creo que es una de las más importantes. Y la verdad también este álbum del cual se desprende esta rolita, pues también se convirtió en un clásico, ¿no? Que de alguna manera marcó ese cambio que hubo musicalmente hablando, de un sonido más orientado al R&B, al hip hop. Y bueno, pues Mariah Carey está presente, por supuesto, en Zona Súper de Súper 98.9.

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Las 11 de la mañana ya con 40 minutos, 11 con 40 minutos, 312-22-987-98 es nuestro WhatsApp para estar en contacto directo. Y bueno, pues estén pendientes porque ya en un ratito más, en punto de las 12, bueno, pasaditas de las 12, vamos a dar a conocer cuál es la dinámica para que ustedes puedan participar y se puedan llevar estos pases dobles y se vayan a disfrutar de alguna peli en Cinépolis Centralia, ¿ok? 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Oiga, nos vamos a escuchar más música, nos vamos a escuchar a Kenia Oz, que seguramente muchos keninis estarán emocionados, ¿no? La verdad es que creo que ha sido una chava que ha estado como muy cerca de sus fans. A mí me gusta que cuando hace sus conciertos los toma en cuenta, los voltea a ver cuando se los encuentra en el aeropuerto, porque todo el mundo siempre está haciendo como esperándola, y siempre como que tiene incluso mucha retroalimentación a través de sus redes sociales. Y ahorita nos vamos a escuchar esta rolita que se llama Ruleta Rusa, que está incluida en su álbum K de Karma, que obviamente habla de esta cuestión de enamorar, ¿no? El peligro de enamorarse intensamente, como seguramente lo vivió, y ahorita está tratando de distraerse. Recientemente cumplió años, porque pues claro, aunque ella no diga tanto a través de las redes sociales cómo se siente emocionalmente por la ruptura con Hassan, pues obviamente seguramente su corazoncito está apachurrado. Vamos a escucharla entonces, esto se llama Ruleta Rusa con Kenia Oz, a través de Zona Super en Super 98.9.

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Ya son las 11 de la mañana con 51 minutos, 11 con 51 minutos, 312-22-987-98 es nuestro WhatsApp para estar en contacto directo. Y bueno, pues yo quiero invitarlos a que nos escuchen durante todo el día, que estén muy pendientes. Al ratito a la 1:24 tenemos informe 24, para que estén también pendientes y bien informados. A las 3 de la tarde los superclásicos, a las 5 de la tarde la super rocola, a las 7 de la tarde noche está Shalala con Gaby Cantero, y bueno, mañana tempranito a las 7 de la mañana informe 24 con Edgar Torres. A las 9 de la mañana llega Latitud 989 con lo mejor del rock pop en español, y a las 10 de la mañana Carlitos Topete con su información de los espectáculos y por supuesto excelente música. Y bueno, pues yo a las 11 de la mañana de lunes a viernes también, para que estén bien pendientes de Zona Súper. Así que hay mucho que ofrecerles, por supuesto, así que nos encanta de verdad que nos estén sintonizando. Saludos a quienes van en algún transporte, llámese pues en el transporte público, les mandamos saludos, que van en el taxi, que van en su auto, a quienes de repente hacen mucha actividad, ¿no? En la calle, que andan trabajando en el auto, les mandamos un saludo enorme. A quienes madrugaron hoy, ¿no? Así, pero que madrugaron de veras, 4 o 5 de la mañana, ¿no? Que ya están chambeándole, les mandamos un saludo con muchísimo cariño. Bueno, vámonos con más música, ya son las 11:52, pendientes, porque ahorita vamos a regalar pases dobles para que se vayan a Cinépolis Centralia, ¿ok? Esta es la música de Zona Súper en Súper 98.9.

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Oigan, pues ya estamos de regreso y quedamos que después de las 12 íbamos a dar a conocer la dinámica que vamos a tener para que puedan ustedes llevarse estos pases dobles para disfrutar de una peli, la que ustedes quieran, en Cinépolis Centralia. Recuerden que estos códigos que les regalamos son válidos de lunes a viernes, la peli que ustedes quieran a la hora que ustedes quieran, ¿ok? Entonces, ¿qué es lo que necesito? Que me manden un audio al 312-22-987-98 que diga, me siento súper, 98.9 en Cinépolis Centralia. Y nos van a decir, por ejemplo, su actor o actriz favorita que comience con la letra. ¿Qué será buena? Con la letra. No he elegido la letra, porque no se los quiero poner tan complicado. Pero puede ser con la letra G. Sí, hay muchos. Así que súper fácil, ¿ok? Recuerden entonces mandar mensajito de audio. Tiene que ser en audio, por favor, que nos digan, me siento súper, 98.9 en Cinépolis Centralia. Y nos digan, por favor, un actor o actriz que comience su nombre con la letra G, ¿ok? Y bueno, pues obviamente nos ponen su nombre completo. Ya si quieren eso por escrito o si lo quieren decir en su audio, está perfecto, ¿sale? Para que participen, porque ¿qué crees? Para que valga la pena, vamos a dar un pase familiar. ¿Les late? Vamos a dar un pase familiar para que, bueno, pues ahora sí se vaya todo mundo a ver una peli, ¿ok? Entonces está muy fácil la dinámica. Participen con nosotros y mándenos sus audios. Oiga, nos vamos a escuchar más música. ¿Les late? Sí, nos vamos a escuchar nada más y nada menos que a Rihanna, que ¿cómo la han criticado de repente? La veo en redes sociales, aunque parece de broma en broma que le digan, ya, o sea, Rihanna haciendo hijos, haciendo todo menos, menos discos nuevos. Pero la verdad es que ella puede hacer lo que se le pegue la gana. Lo que se le pegue la gana. Ya ha regresado a las pasarelas, algunas alfombras rojas y demás después de su último baby. Así que sigue trabajando. Vámonos con esta rolita que se llama Umbrella. Aquí está Rihanna a través de Zona Super en Super 98.9.

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0: 312-22-987-98 es nuestro WhatsApp para estar en contacto directo. Y pues hoy vamos a entregar un boletuco familiar para que se vayan cuatro integrantes de la familia a disfrutar de una peli, la que ustedes quieran. Oye, yo todavía tengo pendiente la de Minions. Todavía tengo pendiente la de Minions. Entonces, pues no. Oigan, dice que elegí una letra muy difícil. No. Sí, hay muchos actores. No tienen que ser solo actores de Estados Unidos. Hay muchos actores incluso mexicanos o actrices mexicanas que llevan en su nombre la letra G, que comience con la letra G. Entonces, ahí está, para que se pongan. Pues el chiste es que le echen coco, ¿no? Digo, son cuatro boletos para una sola familia. Entonces, échenle ganitas y acuérdense de mandar su mensajito de WhatsApp, ¿ok? Para que puedan participar con nosotros. Recuerden que tiene que ser audio, no escrito. Tiene que ser audio. Tienen que decir, me siento súper 98.9 en Cinépolis Centralia. Y nos dicen, por favor, el nombre de una actriz o actor que comience con la letra G, ¿ok? Ahí está. A ver, Carlitos, tiene una pregunta, Carlitos. Pero abre el micro, hijo, porque no te escuchamos. ¿Qué pacho, Carlitos?
1: ¿Se puede que sea el apellido?
0: No,
1: el que
0: empiece, nombre.
1: Nada más, nombre. Ah, ok.
0: nombre, está fácil. Les voy a decir uno mexicano, pero ese ya no vale. Entonces, por ejemplo, Gael García. ¿No? Entonces, ahí está. Ahí está. ¿De qué hay? Ay, ¿cómo de que no? Con mucho gusto. ¿De qué hay? Ay. Sí, lo que pasa es que a veces, bueno, no nos acordamos, ¿no? En el momento, cuando pasan las cosas, no nos acordamos en el momento, pero bueno. Oigan, pues, vámonos con más música mientras ustedes nos mandan mensajitos, mientras se van acordando, mándenos audio para poderles entregar este pase familiar, ¿ok? Vámonos con más música, 12:21 minutos, estás en Zona Super de Super 98.9.

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3: Les saluda Edgar Torres Velázquez, estas son las noticias. La secretaria de Bienestar, Inclusión Social y Mujeres, Viridiana Valencia Vargas, detalló en Informe 24 que ya está abierta la convocatoria de Micolibeca para el futuro 2026, un programa que cubrirá el 100% del costo de inscripción y reinscripción de estudiantes universitarios, con el propósito de evitar que las dificultades económicas sean un obstáculo para continuar sus estudios. La Secretaría de Infraestructura, Comunicaciones y Transportes informó que con motivo del periodo vacacional de verano está en vigor el descuento del 50% a estudiantes y 25% a maestros que viajan en autobús, el cual aplicará hasta el 30 de agosto. Esta disposición contempla alumnos y docentes desde preescolar hasta nivel superior de instituciones incorporadas a la Secretaría de Educación Pública. La Subsecretaría de Movilidad de Colima ha sancionado y apercibido a por lo menos 5 vehículos de plataforma que operaban sin el permiso correspondiente. En una entrevista, la titular de la Subsemov, Blanca Ballesteros, señaló que buscan regularizar este servicio para garantizar la seguridad de las personas usuarias, ya que las unidades no registradas carecen de las garantías necesarias como cobertura por daños a terceros en caso de accidente. Hasta aquí la información, le saluda Edgar Torres Velázquez.
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0: Ya son las 12:38 y ya estamos listos y preparados para escuchar sus mensajitos de audio para todos aquellos que se quieran llevar sus pases, bueno, no, iba a decir dobles, pero no, estos pases son familiares. Es un pase familiar que vamos a entregar el día de hoy y vamos a escuchar sus audios. Algo muy importante para quienes ya mandaron sus mensajitos, recuerden que es el nombre del actor o actriz que comience con la letra G. Hace ratito Carlitos preguntó, oye, a ver Dani, ¿pero se puede que sea el apellido? No, quedamos que era el nombre, ¿ok? Entonces, para que si alguien mandó un audio que no está correcto, pues échenle coco y vuelvan a mandar. Vamos a escuchar sus audios. ¿Podemos bajar poquito el fondo musical? A ver, ahí te va. Vamos con Alberto.
1: Hola, muy buenas tardes. Me siento súper 98.9 con Cinépolis Centralia. Saludos a todos ustedes.
0: Uli.
1: Y a los radioescuchas. El actor es George Clooney.
0: Ahí está.
1: Mi teléfono.
0: Ya lo paré yo acá. Porque es que qué tal que luego le andan hablando a Alberto. Pues no queremos eso. Entonces sí, hay que evitar decir su número telefónico y así, ¿sale? A ver, por acá esos datos ya me los ponen ustedes escrito mucho mejor, ¿ok? Vámonos con otro audio por acá.
2: Me siento súper 98.9 en Cinépolis Centralia. Y mi actor, bueno, actor es Winnie Patrol.
0: Ahí está. Esta chava, la acabo yo de ver en una película. Le estaba yo diciendo a Carlitos que ya tenía yo mucho que no veía a Gwyneth Paltrow. Y la verdad es que me sorprendió mucho. Bueno, aparte cómo estaba caracterizada, porque esta película, la de Marchy Supreme, es una película de época. Entonces también ella estaba caracterizada como ¿no? Como en los 50s, yo creo, 40, 50s. Y estaba, pues se veía diferente, ¿no? Pero muy buena actriz, cantante, modelo, escribe también, la verdad muy talentosa. Bueno, ahí está, ya estás registrado, querido Roy, que fue quien nos mandó. Alberto, también déjame ponerle su corazoncito para que no se nos olvide que ya, escuchamos este audio. Porque tiene corazoncito. ¿Ya escuchamos el de Eréndira?
3: Me siento súper 98.9 en Cinépolis Centralia, Eréndira Gutiérrez. Saludos, Dani, te escucho desde Santa Sofía en Villa de Álvarez. Y la actriz que comienza con letra G es Gwyneth Paltrow.
0: Ahí está, mira.
3: Saluditos.
0: También. Saluditos, Eréndira, también, mira, ahí está, ya tiene su corazoncín. Nos vamos con otro audio por acá.
4: Hashtag me siento súper 98.9 en Cinépolis Centralia, Pepe Espinos. Saludos, actor Gael García, Gabriela Spanich.
0: Ahí está.
4: Lo acaba de decir, pero también Gabriel Soto.
0: Ahí está. Bueno, si es que yo dije que iba a decir Gael García y que ese ya no valía, pero él pues mandó más opciones, ¿ok? Por acá, Quique.
5: Me siento súper en Cinépolis Centralia, Enrique Hernández Ramos. Saludos.
0: Saluditos.
5: Loma Bonita. Un abrazo, Dani.
0: Gracias.
5: Y a Carlitos. Y
0: gracias,
5: mi actriz
0: gracias.
5: Favorito, actor, es Mel Gibson.
0: ¿Pero qué dijimos, mi Quique?
5: Yo creo que, se han vuelto historia en Hollywood. Saludos.
0: Saluditos, muy bonito tu mensaje, pero ¿qué crees? Que no comienza, el nombre pues comenzó con M, ¿verdad? Es con G, acuérdate. No valen los que son de apellido, ¿ok? Así que... Espérame, ya no te puedo quitar el corazoncito. Ah, sí te lo pude quitar. Sí te lo pude quitar. No vale. Así que, Quique, acuérdate quién más para que nos puedas mandar tu audio, ¿sale? Vamos a ver con Carmina.
6: Me siento súper con Cinépolis Centralia. Mi nombre es Carmina. Te escucho desde Montellano y el actor con G es George Clooney.
0: Ahí está, vamos con Paola. Déjame nada más ponerle su corazoncito de que está correcto. A los que no le pusimos corazoncito quiere decir que está incorrecto, ¿ok? Vamos con Paola.
7: Hashtag me siento súper con Cinépolis Centralia. Me llamo Katia Paola y te escucho desde Montellano. Un actor con G es Gyllenhaal, Jake Gyllenhaal.
0: El mismo caso. Acuérdense que es el nombre, no el apellido, ¿ok? Vamos por acá.
8: Hola, buenas tardes.
0: Dice
8: me
0: Luis.
8: Siento súper en 98.9 y Cinépolis Centralia. Mi actor es George Clooney. Mi marido no quiere hablar, por eso lo estoy mandando yo. Gracias, buenas tardes.
0: Buenas tardes. Ah, yo dije, ¿cómo si dice Luis? Y no, Luis, ¿cómo que no quieres hablar, Luis? Bueno, ya está registrado. Ok, vamos con música y ahorita seguimos recibiendo más mensajitos. Todavía tenemos un chorro de audios por acá, pero pues ya casi estamos en el último bloquecito. Esta es la música de Zona Super en Super 98.9.

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0: Oigan, estamos escuchando sus audios porque pues todavía tenemos por acá un chorro de audios. Déjame checar por acá este. Vamos al aire.
1: Está súper el 98.9.
0: No, espérame.
1: Hola, buenas tardes. Me siento súper el 98.9. Y Cinépolis Centralia. Mi nombre es Laura del Carmen y tengo a Gael García Bernal de México y a Gal Gadot, la Mujer Maravilla. Buenas tardes.
0: Muy bien, Lau. Por acá tenemos a Lorena.
2: Me siento súper en 98.9. Te escucho en la colonia Leandro Valle, en Villa de Álvarez. La actriz sería Gaby Hispanic. Y Gael García. Auch.
0: ¿Qué tal, Lore? Nos dio
2: y buena querida Centralia a Cinépolis.
0: Ya está.
2: Muchas gracias, Dani. Saluditos.
3: Mi nombre es José.
0: Espérame.
3: Hola, Dani, muy buenas tardes.
0: ¡Oli!
3: Me siento súper 98.9 en Cinépolis Central y quiero participar para ganarme los boletos, pases familiares. Y mi artista favorita sería Jennifer López. Muchas gracias,
0: no,
3: saludos
0: Pepe.
3: A todos, bendiciones. Saludos a Carlitos también, ¡saludos, Carlitos! Ya te vi, que por ahí andas. Bueno, ya te escuché, también ya te vi, ahí nos controles.
0: ¿Dónde
3: saludos.
0: Lo viste? Cuéntanos el
3: adiós,
0: chisme.
3: Dani. Costal de besos, bye. Mi nombre es José Guadalupe Torres Castellanos y te escucho desde Centenario 2. Mi teléfono 312-103.
0: Ya. ¿Por qué dejas el teléfono? ¿Ya lo quité yo? No. ¿Dónde? Pásanos el chisme. ¿Dónde viste a Carlitos? ¿Dónde lo viste? Oigan, es que está mal, José. Es con la letra G. Tú me dijiste J. ¿Quién me falta por acá? Creo que de escuchar, creo que ya son todos. Oye, pues muchos le echaron coco así como de, ¿no? No decir como los nombres, los clásicos nombres de estos actrices o actores con la letra G. Así que agradecemos enormemente su participación. ¿Y qué creen? Ya tenemos ganador. Nada más que, ¿sabes qué? Quiero checar en el teléfono, Iris, ¿me lo puedes pasar, Carlitos? Nada más quiero checar algo en el teléfono que luego no nos aparece aquí en la computadora. Muchas gracias. Y ya para decir quién es el afortunado o afortunada en llevarse este pase familiar. Es pase familiar, lo cual está maravilloso. Porque pues, como decimos, para que se vayan ir por lo menos 4 integrantes de la familia. Si la familia es más grande, pues, pues ya. Ya no se puede. Ya nos mandó José a Geraldine Bazán, pero pues ya, José. Ya tenemos por. Faltaste tú, Mafer. A ver. Falto yo, dice, ¿no escuchamos? Sí lo escuchamos. Lo que pasa es que hay algunos que no pasamos al aire, no pasamos todos al aire, pero a ver, Mafer, ¿se quiere escuchar?
4: Hola, soy Fernanda. Me siento súper 98.9 con Cinépolis Centralia. Mi actor favorito, que su nombre empiece con la letra G, es Gabriel Guevara.
0: No, sí lo dijimos,
4: de,
0: ¿no?
4: De Culpa Mía, la saga.
0: Sí lo pusimos.
4: De películas españolas. Saludos a mis compañeros del Implán.
0: No, se me hace que lo escuchamos antes, ¿verdad? Fuera del aire, pero ahí está. Oigan, pues ya tenemos ganadora en estos momentos. Y nada más que estoy checando si viene su nombre completo, porque luego nada más los tenemos registrados como con algún nombre y no ponen como todo. Entonces, tenemos por acá ganadora y se trata de Lau, pero Lau, ponme tu nombre completo, por favor. Ya está, todo lo demás está correcto, ¿sale? Así que muchas felicidades. Gracias a todos los que mandaron audios, que quisiéramos darle a todos. Quisiéramos darles a todos y además nos encanta escuchar sus lindas vocecitas. Así que muchísimas gracias por participar. Estén pendientes al ratito en Xalala para que también se puedan llevar sus pases dobles. Cuídenseme mucho, por favor. Gracias a Carlitos Topete en los controles. Al ratito van a escuchar Informe 24 con Francisco Buenrostro y a las 3 de la tarde Superclásicos con Carlitos Topete, que va a estar con ustedes esta tarde. Cuídenseme mucho, por favor. Ya huele a sopa. Les mando costal de besos. Chao.

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7: Les saluda Edgar Torres Velázquez, estas son las noticias. La Secretaría de Desarrollo Económico invita a todas las personas emprendedoras, artesanas, artesanos, así como micro, pequeñas y medianas empresas, a formar parte de manera gratuita de la tienda oficial Hecho en Colima en Mercado Libre, estrategia que fortalece la comercialización de productos colimenses y amplía su presencia en mercados de todo el país. Como parte del impulso que el gobierno del estado de Colima brinda a acciones que favorecen la formación profesional, la Junta de Asistencia Privada firmó un convenio de colaboración con el Instituto Vasco de Quiroga, que se ubica en el municipio de Comala, para que estudiantes de la licenciatura en Trabajo Social realicen su servicio social y prácticas profesionales en las diferentes instituciones de asistencia privada de esta entidad. Al conmemorar el primer aniversario de la Oficina de Gestión del Colegio de Abogadas y Abogados de Colima, Griselda Álvarez Ponce de León, su presidenta honorífica, Marielena Díaz, reafirmó el compromiso de este organismo de continuar brindando atención, orientación y acompañamiento jurídico a las personas que más lo necesitan. La oficina, inaugurada el 17 de julio de 2025, fue creada con el propósito de acercar la justicia a la ciudadanía y fortalecer la cultura de la legalidad en el estado. Hasta aquí la información, le saluda Edgar Torres Velázquez.
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0: Transmite en cadena estatal a través de las estaciones de Grupo Audiorama Comunicaciones. Hoy, teniendo el gusto de estar desde la cabina de la bestia grupera Manzanillo en el 93.7 aquí en el bellísimo puerto de Manzanillo, y teniendo en los controles operativos al señor Richard Mega Brown aquí en la cabina, y también a Lisette Morales, que ya está también por acá a punto de tomar la estafeta. Allá en la cabina de Super 98.9 en Colima Capital está Carlitos Topete, y aprovechamos para mandarle un fuerte abrazo a Eric Guzmán, quien anda ahí con un tema de salud, pero bueno, esperemos muy pronto esté de regreso. En la MAX 105.3 en el Valle de Tecomán está Jaime Eduardo González Pita en los controles operativos. Asimismo, le recuerdo que a través de la aplicación de audiorama.mx, que puede descargar de manera completamente gratuita tanto en iPhone como en Android, usted puede escuchar cualquiera de las estaciones de Grupo Audiorama Comunicaciones en todo el país. Y en Facebook Live también nos puede estar acompañando, no solamente escuchando, también viendo a través de la fanpage de Facebook de Informe 24 Colima. Nuestro número de WhatsApp el día de hoy aquí en la cabina de la bestia grupera Manzanillo es el 314-157-6037. 314-157-6037. Comentarios, sugerencias, opiniones, denuncias ciudadanas y demás aquí a sus órdenes. Y vámonos rápidamente con las noticias. Déjele cuento que la Secretaría de Salud Colima informa que nuestra entidad está colocada por porcentaje entre los primeros estados de la República Mexicana con mayor donación altruista de sangre en todo el país, al obtener durante el primer trimestre de este 2026 un total de 360 donantes voluntarios. Esto equivale al 26.62% de la donación voluntaria en la entidad, es decir, uno de cada cuatro donadores. La dependencia estatal explicó que en el mismo periodo, el Centro Estatal de la Transfusión Sanguínea realizó 9 colectas externas, logrando la participación de 1.405 personas donadoras, de los cuales 360, como le mencionaba, fueron donadores altruistas. Gracias a esta respuesta solidaria de la población, actualmente en Colima no es necesario solicitar donadores de sangre, fíjese qué importante, para niñas, niños y adolescentes de hasta 18 años con cáncer, garantizando así el acceso oportuno a este componente esencial para su tratamiento y atención médica. Es de verdad bien importante ser conscientes de que la donación tiene que ser altruista, que tenemos que participar en estas campañas y de donación de sangre, porque si es únicamente de reposición, es decir, como regularmente se hace para reponer sangre cuando algún familiar, algún amigo la requiere para alguna intervención quirúrgica y demás, siempre va a hacer falta, y el hecho de que uno de cada cuatro donadores sea de manera altruista es el que garantice que niñas, niños y adolescentes de hasta 18 años que padecen cáncer puedan tener asegurada cuando se requiera de la sangre, sobre todo, y nos ha tocado vivirlo ya en algunas ocasiones, a veces se requiere tipos de sangre muy específicos. Recuerdo en alguna ocasión haciendo una campaña a beneficio de los niños, niñas y niños con cáncer allá en Acapulco, y estando colaborando en aquel entonces en la empresa Televisa, nos tocó que se nos acercaran para decirnos que simplemente no podían conseguir el tipo de sangre que era muy específico, muy especial, muy poco común para una pequeñita, me acuerdo muy bien del nombre, María, y lo que hicimos fue precisamente a través de no solamente de la empresa en la que están en ese entonces, de todos los medios de comunicación, buscar donadores que tuvieran ese tipo de sangre, y gracias a eso se pudo dar este componente tan importante para el tratamiento de esta pequeñita. Es cuando conoce uno casos específicos, es cuando de verdad te hace reflexionar sobre la importancia de esto. Ojalá y todos podamos ser donadores. Y por cierto, pues aprovechar para mandarle un afectuoso saludo a todos los integrantes de Donadores Compulsivos, desde luego a su presidente o director, Sigui Pablo, y una labor también muy importante la que hacen ahí en Donadores Compulsivos de la mano de las instituciones de salud. Por otra parte, la Secretaría de Salud Estatal continúa impulsando estrategias integrales para fomentar estilos de vida saludables y fortalecer así la prevención de enfermedades en la población mediante acciones coordinadas con IMSS Bienestar y personal de salud, realizando reuniones de trabajo con el área de nutrición para reforzar la atención alimentaria. Entre estas acciones se instalaron módulos de vacunación, se impartió una sesión a personal de enfermería sobre el tema de cáncer en la mujer para abordar la identificación de factores de riesgo y protectores para esta enfermedad. Se desarrollaron también actividades para la salud mental, esto con la entrega de materiales informativos en el albergue Justo Sierra en el municipio de Cuauhtémoc. Igualmente, una charla sobre menopausia se llevó a cabo en la colonia La Gloria en Villa de Álvarez, sesiones educativas de grupos de ayuda mutua en la unidad de salud La Esperanza sobre autocuidado y salud emocional, además de actividades comunitarias para promover el nuevo plato del bien comer y recorridos de la ruta NAME, así como seguimiento a embarazadas de alto riesgo en los municipios de Colima y Cuauhtémoc, con orientación sobre nutrición y lactancia materna directamente en sus domicilios. Pasando a otros temas, el gobierno del estado de Colima, a través de la Secretaría de Desarrollo Económico, la SEDECO, invita a todas las personas emprendedoras, artesanas, artesanos, así como micro, pequeñas y medianas empresas, a formar parte de manera gratuita de la tienda oficial Hecho en Colima en Mercado Libre. Estrategia que fortalece la comercialización de productos colimenses y amplía, a su vez, su presencia en mercados de todo el país. La SEDECO destacó que esta iniciativa va a permitir a las empresas colimenses aumentar su alcance comercial mediante una de las plataformas de comercio electrónico más importantes de México, contribuyendo al crecimiento de los negocios y al fortalecimiento de la economía estatal, por lo que hizo la invitación a las personas interesadas a realizar su registro para acceder a este beneficio. Como parte del impulso que el gobierno del estado de Colima brinda a acciones que favorecen la formación profesional, la Junta de Asistencia Privada firmó un convenio de colaboración con el Instituto Vasco de Quiroga, que se ubica en el municipio de Comala, para que estudiantes de la licenciatura en Trabajo Social realicen su servicio social y prácticas profesionales en las diferentes instituciones de asistencia privada de la entidad. María Elvira Ceballos Acosta, presidenta de la Junta de Asistencia Privada, señaló que este acercamiento sensibilizará a las y los estudiantes sobre las necesidades de la población en situación de vulnerabilidad y riesgo, favoreciendo que más profesionistas decidan permanecer en la labor de la asistencia social privada. Y ya que estamos aquí en el puerto de Manzanillo, en el bello puerto de Manzanillo, con un clima, por cierto, un calorcito muy rico, le cuento que el Ayuntamiento de Manzanillo, en coordinación con la sección 6 del CENTE, entregó reconocimientos a personal de apoyo y asistencia a la educación para distinguir su compromiso, vocación y años de servicio en favor de la educación. Durante la ceremonia fueron reconocidas trabajadoras y trabajadores con 10, 15, 20, 30, 40 y hasta 45 años de trayectoria, cuya labor contribuye diariamente al funcionamiento de los centros educativos y a la formación de miles de estudiantes. En su mensaje, la presidenta municipal en funciones destacó que la educación transforma vidas y reconoció al personal de apoyo y asistencia a la educación como un aliado fundamental para seguir impulsando la transformación de los planteles educativos. Vamos a otros temas, déjele comento que en lo que se refiere a temas deportivos, la Secretaría de Educación y Cultura, así como el Instituto Colimense del Deporte, abrieron ya la convocatoria para el Muro de Honor del Deporte Colimense 2026. Esto a fin de que la población proponga a personajes destacados de alguna disciplina o bien que por su participación, por su aportación al deporte, se hayan distinguido en la entidad. para recibir el reconocimiento a sus méritos deportivos el Día del Deportista Colimense, que se celebrará el 14 de octubre a las 18 horas en el exterior del Auditorio Porfirio Gutiérrez Romero, en la Unidad Deportiva Morelos, en la capital del estado. Las propuestas individuales se recibirán en las oficinas del INCODE con Gabriela Denise López Estrada, es la encargada de la Jefatura de Becas, Premios, Estímulos y Reconocimientos, y la pueden contactar al número 814-315-6242. Lo repito con gusto, 814-315-6242, y también en el correo electrónico becasincode@gmail.com, de 8 de la mañana a 1 de la tarde. El cierre del registro será el 13 de agosto a las 13 horas, muy precisos, debiendo cumplir con los requisitos señalados en la convocatoria y anexar un acta de nacimiento original, carta de antecedentes no penales, currículum deportivo, carta propuesta y formato de inscripción. Para obtener más información, las personas interesadas pueden consultar el apartado de convocatorias en la página web www.col.gov.mx/INCODE. Y ya que estamos en temas deportivos, vamos a la cápsula que nos tiene preparada nuestro compañero Aarón Soriano, que ya lo ubica perfectamente bien por Voces del Deporte Mexicano. Aquí está su aportación del día de hoy.
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2: Amigos de Voces del Deporte Mexicano, Informe 24, les mando un fuerte abrazo, soy Aarón Soriano. Hoy toca despedir a un grande de la portería. Polémico, sí, podemos decirlo, de repente mucha gente lo criticaba, pero pues de repente fue un portero de élite que arriesgó mucho en su carrera por estar en Europa. Me refiero a Guillermo Ochoa. 6 Copas del Mundo y de repente Memo Ochoa sale el día de ayer con un video despidiendo con su familia, con sus amigos, con la gente que lo apoyó, que creyó en él, y que de repente pues llega a los 41 años de edad con su 6ª Copa Mundial en la espalda. 4 de ellas fue donde participó, 2 fue suplente, pero eso no le quita una gran trayectoria de más de 2 décadas al frente del fútbol. Quizás su mayor éxito fue cuando consigue título con el equipo de las Águilas del América. Por ahí compartió portería en algún momento, ya en el ocaso de su carrera, de Adolfo Ríos, pero también mencionar que el propio Paco Memo Ochoa decidió irse a Europa, decidió caminar por otro destino, y de repente decíamos arriesgar esa zona de confort donde muchos futbolistas se quedan si no son llamados por un equipo grande. Nunca llegó el llamado. Por ahí alguna vez se mencionaba que el Manchester United era uno de los equipos que lo buscaba cuando todavía estaba con las Águilas del América, pero pues finalmente no fue así. Creo que su trayectoria ha sido muy buena, quizá goleado, terminó jugando en Chipre con el equipo de Limassol, pero abarcó varios clubes también, como el Standard de Lieja, que en algún momento pues pudo brillar. Es Paco Memo Ochoa, lo recordamos mucho en el Mundial del 2014 en Brasil, cuando le hizo esa atajada, ni más ni menos que a Neymar. El adiós de un portero polémico, pero también muy buen ser humano y gran arquero.
0: Bueno, ahí está esta cápsula de nuestro compañero y amigo Aarón Soriano, y bueno, pues no podía estar más de acuerdo. Vaya que recibió muchas críticas a lo largo de su carrera Paco Memo Ochoa, más ahora en la convocatoria a este mundial que acaba de concluir. Pero hay que estar ahí, hay que de verdad entrenar mucho, hay que esforzarse mucho, hay que hacer muchos sacrificios para poder haber estado en los equipos que estuvo Memo Ochoa a lo largo de su carrera, y es muy fácil criticar, lo difícil es llegar a los logros que él obtuvo, entre ellos pues, estar en 6 copas del mundo. Vamos a ir a una pausa, no sin antes recordarle que estamos transmitiendo desde la cabina de la Bestia Grupera en el 93.7 aquí en el puerto de Manzanillo, y que nuestro número de WhatsApp para que se ponga en contacto con nosotros es el 314-157-6037. Pausa, volvemos.

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0: más el informe 24 Colima. Gracias, muchas gracias por estarnos sintonizando. Les recuerdo que estamos el día de hoy con el gusto de disfrutar del puerto de Manzanillo. De veras que tienen un paraíso aquí, mi estimado Richard Mega Brown, que está en los controles operativos. Ayer tuvimos oportunidad de compartir una foto del atardecer. Llegamos desde ayer aquí a Manzanillo. No, fue una cosa maravillosa. Ayer no sé, se alinearon todos los astros. Yo decía, bueno, es que este atardecer es excepcional, y hubo un comentario de una porteña que me llamó mucho la atención. Me dijo, no, aquí todos los días los atardeceres son excepcionales.
1: Espectacular.
0: Y luego eso, también un buen amigo, Baldo Mero, le mandamos un saludo al buen Baldo, Baldo Mero Díaz, donde nos decía que coincidía exactamente en que los atardeceres aquí son todos los días maravillosos. Incluso compartió una foto que nosotros subimos a redes sociales, y bueno, creo que valió muchísimo la pena el haber disfrutado este atardecer ayer por la tarde. Y bueno, vamos a continuar con más. Ya está aquí en la cabina de la Bestia Grupera Manzanillo, y me da como siempre muchísimo gusto saludar al subsecretario de turismo en la entidad, Jorge Padilla Castillo. Gracias por estarnos acompañando el día de hoy aquí en la cabina.
2: Siempre gracias por el espacio, Paco, y reiterar que me gusta más estar en cabina, como que la conversación se pone más buena. Gracias por el espacio y un saludo a todas las amigas y amigos que a lo mejor ya algunos ya están listos para comer. Buen provecho a los que ya están.
0: Sí, cómo no, ya va siendo hora de ir pensando qué comer el día de hoy. Oye, y además, digo, sé que vamos ahorita a ver muchos otros temas, pero tocaste el punto de la comida. ¿Cuántas opciones hay para comer en Manzanillo? Yo estoy sorprendido de que cada día hay más y más opciones para comer y para todos los bolsillos y para todos los gustos, porque yo vi un crecimiento muy grande hacia la zona de Las Brisas, pero ya ahorita, ¿a dónde voltees? Sí. ¿A dónde? En el Boulevard Elías Zamora, el Boulevard Costero, ¿para dónde voltees?
2: Buena gastronomía, opciones, mucha variedad, y lo dijiste muy bien, para todos los bolsillos y preferencias. La verdad es que en Manzanillo se come riquísimo.
0: Vale mucho la pena que cuando vengan disfruten de toda su gastronomía. Ahora sí, mi estimado Jorge, platícanos de toda la actividad que han tenido.
2: Pues tuvimos un fin de semana increíble que incluyó también gastronomía, música, artesanía, sobre todo mucho deporte y muchísimo surf. Tuvimos el arranque de la primera etapa del circuito profesional de surf y bodyboard. Este año es la segunda edición del circuito, lo diseñamos con la comunidad surfa de Manzanillo, de Armería, Tecomán. Funcionó muy bien el año pasado, nos fue muy bien, pudimos generar una colaboración, la verdad es que muy padre, y de la mano de ellos, porque son quienes entienden su deporte, son quienes lo saben hacer y quienes lo han representado durante muchísimos años. Era justo, necesario, era una tarea pendiente que el gobierno del estado se involucrara. El año pasado nos fue muy bien, este año estamos teniendo nuestra segunda edición y tuvimos un arranque espectacular. Más de 130 competidores de varias partes de la República: Nayarit, Michoacán, Oaxaca, Guerrero, Baja California, Jalisco, Colima, por supuesto.
0: Australia, ¿no?
2: Australia, para allá. Padre, Argentina, wow. Uruguay. La verdad es que competidores internacionales se dieron cita por acá. Nos da muchísimo gusto. Tuvimos más de 2,500 asistentes en los 3 días de festival. Hubo música en vivo, artesanía, gastronomía, muy muy buena vibra en la playa, un buen ánimo en la competencia y el clima casi perfecto. El domingo tuvimos un ratito con mucho viento, que fue un momento retador para las y los competidores, pero que al ser atletas de alto rendimiento, muy buenos, que conocen muy bien las olas, la verdad es que se lo pasaron muy bien. Muy buena competencia, y un muy buen resultado nuevamente en términos de asistencia, de ambiente, todo el tema que tiene que ver con la competitividad y la legalidad de la misma, sin discusiones entre los competidores, un arbitraje muy interesante, un jueceo, la verdad, muy profesional, que es parte de lo que le celebro a la Asociación de Surf del Estado de Colima. Le mando un saludo a Tony Ruiz, su presidente, y a todo su equipo, porque el tema de jueceo es importantísimo para que el buen sabor de la competencia se conserve. Desde la Subsecretaría de Turismo vamos a seguir apoyando esta dinámica. Queremos consolidar al surf como una actividad con todo el valor que tiene deportivo, turístico, cultural y con toda la con todo el potencial que tiene para convertirse en un verdadero opción de desarrollo económico para nuestras costas. Ya tuvimos la primera etapa en Olas Altas, vienen para octubre y noviembre las etapas en El Paraíso en Armería y en Pascuales en Tecomán. En Pascuales la ola más retadora, una de las mejores de Latinoamérica, y pues seguimos trabajando de la mano con la comunidad. Primer lugar de Surf Open varonil, Rey Hernández de Acapulco. Segundo, Julio Quiñones de Manzanillo. Tercero, Mateo Cadena de Sayulita. Buena variedad. Surf Open femenil, primer lugar, Lilo González, orgullosamente de Manzanillo. Romina Ramírez de Puerto Escondido. Vida Amaya de Australia se llevó el tercer lugar de Surf Open femenil. Bodyboard Open varonil, Brian López de Manzanillo, primer lugar. José Ramírez de La Ticla en Michoacán, segundo lugar. Jorge Raúl Medina, el tercer lugar. Bodyboard Open femenil, Roxel Pérez de Puerto Escondido. Segundo lugar, Eyeni de Guadalajara, que el año pasado se llevó el primer lugar ella, y vuelve a repetir en la competencia. Kelly Palacios de La Caleta de Campo. Estamos muy contentos con los resultados, con la vibra y sobre todo con la colaboración con la comunidad del surf.
0: No, y como tú lo dices, también los comentarios de ellos que tuvimos oportunidad de escucharlos, es de que les encantó el escenario.
2: Sí,
0: ¿no?
2: Han sido muy generosos, están muy contentos, sigo recibiendo muy buenos comentarios y felicitaciones por la colaboración. La verdad es que la felicitación es para la comunidad y mi agradecimiento por la confianza que le han tenido el gobierno del estado para poder generar esta mancuerna, que ha sido desde una visión respetuosa y de generar verdadero desarrollo económico para ellos, y obviamente desde el turismo, pues generar un posicionamiento de marca, visitantes, que se posicionen las playas del estado de Colima como este sitio ideal para practicar también el surf. Tenemos una estrategia muy marcada que tiene que ver con el turismo deportivo. Hace unos días platicábamos del primer medio maratón de la costa, que tuvimos hace dos semanas ya. Viene este fin de semana, aprovechando este tema del turismo deportivo, la carrera Teletón con causa. Sábado en punto de las 6 de la tarde, la carrera Neón Teletón. Quiero invitar a todas las amigas y amigos que nos están viendo y nos están escuchando a que por favor entren a la página del CRIT Colima o a Turismo Colima o a Jorge Padilla, y ahí van a ver las instrucciones para inscribirse. ¿Por qué es bien importante esta carrera? Que es absolutamente lúdica, familiar, 3, 6 y 12 kilómetros, los caminas, los trotas, los corres, los ruedas, como tú quieras. El tema es que nos sumemos para aportar 500 pesos adultos, 350 niños y personas con discapacidad. Todo lo que pagan por concepto de inscripción se va a una alcancía Teletón. Vamos a tener un CRIT en Colima a partir de octubre. Es importante que nos sigamos echando la mano todas y todos. Los esperamos ahí para participar el sábado, pero antes, hoy y mañana todavía alcanzan a inscribirse, y el viernes todavía. Invitados a entrar pues a CRIT Colima, Jorge Padillo, Turismo Colima, para que encuentren ahí el caminito. Para inscribirse son dos partes. Entras a un QR, haces tu donativo, con tu comprobante donativo, entras a otro QR y lo subes ahí y ya quedas inscrito en la carrera. Va a estar divertidísimo y además vamos a estar donando para una muy buena causa, Paco.
0: No, y sobre todo esto que comentas, a ver, si puedes juntar la parte de la activación física con la parte de apoyar una noble causa, bueno, yo creo que no hay pierde.
2: No hay pierde, hay que ser sensibles a este tema. El año pasado que estuvimos en esta labor del boteo, de la suma de colaboradores, de donativos y todo esto, me di cuenta de que conocía varias amigas y amigos que, ya sea sus hijas o algún sobrino o el nieto de alguien, había sido beneficiario del Teletón, en este caso del CRIT de Guadalajara. Y me contaban todo lo que tenía que ver con trasladarse, el agradecimiento que tenían. Es gente de diferentes intereses, de diferentes niveles socioeconómicos, de Manzanillo, que dije, caray, no tenía esta concepción de que este amigo o esta amiga, sus hijos habían estado pues en un CRIT, y lo agradecidos que estaban y lo felices que estaban con que tuviéramos el CRIT en Colima. Tener el CRIT en Colima es un gran beneficio para las y los colimenses, pero también va a ser un beneficio para los estados vecinos, y viene la tarea donde vamos a seguir sumando todas y todos, Paco.
0: Completamente de acuerdo. Ahora nos queda un minuto, pero hay un punto que no quisiera dejar de hablar porque ayer lo metimos como información y la verdad es que se me hizo padrísimo la participación de Colima, de Manzanillo en la gran escapada. Hubo muy buenos resultados.
2: Hubo muy buenos resultados de la gran escapada. Estamos muy contentos con esta colaboración que hicimos con Canaco Servitur. nacional a través de su de su representación aquí, que encabeza Gaby Gómez Brun, a quien le mando un saludo, porque hicimos una gran colaboración para sacar adelante esta escapada, que es como el gran, como el buen fin.
0: Ajá,
2: que en el tema turístico, que tiene que ver con fomentar el consumo en restaurantes, prestadores de servicios, guías de turistas, obviamente hoteles, no solamente durante la gran escapada, que es el fin de semana, uh-huh, sino que a partir de ahí se generaron las opciones para que pudieras comprar en diferentes momentos del año. Lo que se aprovecharon fueron descuentos y hubo una derrama económica muy importante en favor del estado de Colima. Fue un esfuerzo nacional de una muy buena colaboración y estamos muy contentos de hacer equipo con Canaco y con Canaco también.
0: Oye, pues llegamos al final. Muchísimas gracias por habernos acompañado aquí en la cabina de la bestia grupera Manzanillo, Jorge Padilla Castillo, subsecretario de Turismo. Y vamos a estar muy al pendiente, desde luego, de la carrera Neón Teletón y de todas las actividades que lleve a cabo la dependencia.
2: Los vemos por ahí en la página de Jorge Padilla o la página de Turismo Colima, porque van a encontrar información muy padre también de la Feria del Hongo que vamos a tener. Cierto. A partir de este fin de semana en el Terrero, todos los fines de semana, son 4 fines de semana consecutivos, y en Lagunitas a partir de la siguiente semana.
0: Del 2 de agosto.
2: Del 2 de agosto, a partir del siguiente, una gran opción para disfrutar en familia.
0: Perfecto, muchísimas gracias nuevamente a Jorge Castillo, subsecretario de Turismo en la entidad. Nosotros nos despedimos, que tengan una excelente tarde, nos escuchamos mañana.
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3: Le saluda Edgar Torres Velázquez, estas son las noticias. La aspirante a la Coordinación para la Defensa de la Transformación en Colima, Rosy Vallardo, recorrió este martes las calles de la colonia Jardines de Santiago, donde visitó casa por casa a las familias manzanillenses para compartir los avances y logros que la Cuarta Transformación ha impulsado desde 2018 en beneficio de millones de mexicanas y mexicanos. La diputada local Karen Jurado dio inicio al taller gratuito de Amigurumi en la colonia La Comarca, una actividad dirigida a niñas, adolescentes y mujeres con el propósito de brindarles la oportunidad de aprender esta técnica de tejido de manera práctica y completamente gratuita. En un encuentro con representantes de los medios de comunicación, el diputado federal Leoncio Locho Morán hizo pública su decisión de buscar nuevamente la alcaldía de Colima, al tiempo que ratificó su respaldo total a Rosy Vallardo para encabezar los esfuerzos de la transformación en el estado. Hasta aquí la información, le saluda Edgar Torres Velázquez.
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1: Son las 3 de la tarde con 7 minutos. Estamos iniciando estas 2 horas de Superclásicos aquí en Super 98.9. Hoy, el día de hoy, estamos a 22 de julio del año 2026. Y como se podrán haber dado cuenta, pues Eric Guzmán, el día de hoy, el máster no está en cabina. Yo sé que él les pasa lista de asistencia y le enviamos saludos de una vez a Luis Fernando, que ya se está reportando con nosotros aquí a través del WhatsApp al 312-22-987-98. El día de hoy el máster Eric Guzmán pues no se pudo presentar por acá con ustedes por cuestiones de salud, pero todo bien con él. Todo bien con él, simplemente se fue a atender. Y por supuesto que no nos podemos quedar atrás acá en Super 98.9 en estas 2 horas que tenemos para ustedes en este día especial de miércoles 22 de julio con pues los superclásicos de Super 98.9. E iniciamos pues este programa con esta canción de Billy Joel que se llama Piano Man. Que Piano Man, que por cierto, déjenme les digo que esta canción pues no está dedicada en especial a alguna persona en particular, sino que él mismo es como una canción que hizo autobiográfica para él mismo y también para algunas personas que conoció. Así que bueno, pues qué mejor que iniciar con Billy Joel aquí en los superclásicos de Super 98.9. Ahora vámonos a escuchar a Aerosmith con esta canción que se llama Cry. Las 3 con 8 minutos les damos la bienvenida aquí a los superclásicos de Super 98.9.

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2: Ya son las 3 de la tarde con 23 minutos. Continuamos con más acá en los superclásicos de Super 98.9. Muchas gracias por estar con nosotros. Ya saben que somos Grupo Audiorama Comunicaciones. Estamos conectados contigo, invitándote para que nos sigas a través de las redes sociales. Lo puedes hacer en el Facebook como Super 98.9 Colima y en Instagram también nos encuentras como Super 98.9. En nuestro WhatsApp 312-22-987-98, que nos conecta a ti y a mí en esta tarde. Y la verdad es que estoy muy feliz de estar con ustedes el día de hoy, en esta tarde nublada, en específico del mes de julio del 2026. Ya tenía algo de tiempo que no me daba una vuelta por acá por los superclásicos, pero de verdad que es súper reconfortante estar escuchando en esta tarde esta programación musical tan especial que tenemos para todos ustedes. Oigan, ¿ya comieron? La verdad es que algunos comen, bueno, por ahí de la 1 de la tarde, otros ya hasta las 2, otros mucho más tarde, ya 3, 3 y media, pero bueno, si lo estás haciendo, buen provecho, y si lo vas a hacer, bueno, que sea algo que te guste y que sea también de provecho para ti en esta tarde. Así que, bueno, vamos con más música, continuamos con más, estamos disfrutando de los superclásicos de Super 98.9.

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5: Les saluda Edgar Torres Velázquez. Estas son las noticias. La Secretaría de Educación y Cultura y el Instituto Colimense del Deporte abrió la convocatoria para el Muro de Honor del Deporte Colimense 2026 a fin de que la población proponga a personajes destacados de alguna disciplina o que por su aportación al deporte se hayan distinguido en la entidad para recibir el reconocimiento a sus méritos deportivos el Día del Deportista Colimense, que se celebrará el 14 de octubre. La Policía Cibernética de la Secretaría de Seguridad y Protección Ciudadana emitió una alerta a la población por la detección de un sitio web fraudulento que ofrece supuestos trámites y asesorías para conseguir empleo en el extranjero. La Policía Cibernética advirtió que una de las principales señales de alerta es la solicitud de depósitos de dinero por adelantado para apartar una vacante, tramitar una visa, realizar cursos de capacitación o cubrir exámenes médicos, ya que ningún empleador legítimo exige pagos para contratar personal. La Secretaría de Salud impulsa estrategias integrales para fomentar estilos de vida saludables y fortalecer la prevención de enfermedades en la población mediante acciones coordinadas con el INS Bienestar y personal de salud, realizando reuniones de trabajo con el área de nutrición para reforzar la atención alimentaria. Entre estas acciones se instalaron módulos de vacunación, se impartió una sesión a personal de enfermería sobre cáncer de la mujer para abordar la identificación de factores de riesgo y protectores para esta enfermedad, se desarrollaron actividades para la salud mental con la entrega de materiales informativos en albergue Justo

0: Tierra en Cuauhtémoc. Hasta aquí la información, le saluda Edgar Torres Velázquez.
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2: Ya solamente faltan 21 minutos para que den las 4 de la tarde. Continuamos con más aquí en los Superclásicos de Super 98.9. Estamos en vivo acá muy cerca del tercer anillo periférico en Emilio Brun 178, Colonia Residencial Esmeralda. Que por cierto, me encanta porque toda esta zona está llena de restaurantes. La verdad es que ojalá que nos alcance el tiempo y el dinero también para poder ir a conocer todos los restaurantes. Porque fíjate que una de las cosas pues más chidas, ¿no?, son esos detalles que tenemos día con día, como salir a pasear, conocer nuevos lugares, viajar y por supuesto también comer. Entonces a mí me encanta esta zona que está aquí cerca, esta avenida Venustiano Carranza, que tiene tantos restaurantes tan ricos para poder disfrutar y comer, que la verdad es que no conozco todos, pero sí me gustaría, claro que sí, probar nuevos platillos, nueva comida y qué rico y delicioso. 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Ahí está la invitación para todos los que están escuchando en esta tarde los Superclásicos. Vamos a enviar saludos muy especiales. Dice: buenas tardes, licenciado Topete, mucho gusto saludarte. ¿Me podrías complacer con una canción? Aquí me la escribes, ya la anoté en las peticiones, muchas gracias. Dice: para saludar al ingeniero Eric Guzmán y la colonia Guadalajarita de Colima, porfa, gracias. Saludos a Mike, que está esta tarde con nosotros aquí en los Superclásicos. Vámonos con más música a las 3 de la tarde con 41 minutos. Me siento súper, 98.9.

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2: Ya solamente faltan 9 minutos para que den las 4 de la tarde. Continuamos escuchando los superclásicos de Super 98.9. Y les tengo información, amigos, de un próximo concierto de Rod Stewart que va a ser en la ciudad de Guadalajara. Fíjense que este cantante, pues, tiene más de 250 millones de discos vendidos. También tiene 2 veces ingresó al Salón de la Fama del Rock and Roll. Y también fue nombrado caballero Sir por la Corona Británica en 2016. Así que bueno, fíjense que les platico que pues Rod Stewart, pues desafortunadamente ya se despide pues definitivamente de los escenarios con una gira internacional que se llama The Final Run, y la cual pues va a llegar a México en el mes de septiembre. Va a estar por allá en Monterrey el 9 de septiembre, el 11 de septiembre va a estar en el Coliseo GNP Seguros en Guadalajara, que por cierto es el concierto inaugural de este recinto. Fíjense que antes era conocido como el Estadio 3 de Marzo, pero recientemente pues fue remodelado y ahora le cambiaron el nombre al Coliseo GNP Seguros, que bueno, por cierto, hay fotografías que les quedó espectacular. Y bueno, pues va a estar Rod Stewart en Guadalajara el 11 de septiembre. Fíjate que ya están los boletos a la venta. Si tú quieres ir a ver este concierto, bueno, pues lo puedes comprar. Los boletos van desde los 1,400 pesos hasta los 7,000 pesos, que es hasta adelante, y todavía hay boletos disponibles. También Rod Stewart va a estar en el Palacio de los Deportes en la Ciudad de México en estos últimos conciertos en su gira de despedida, The Final Run. Así que si tú quieres ir a ver a Rod Stewart, recuerda que ya puedes comprar los boletos por ahí que están a la venta. Oye, quiero enviarle un saludo especial. Dice: buenas tardes, Carlitos. Saludos, buenas tardes, querida Chantal. Saludos al profe Eric, deseándole una pronta recuperación, que se mejore pronto, y dice que le envía un abrazo con mucho cariño. Muchas gracias, Chantal. Ahí están los saludotes para el máster. Y pues continuamos con más aquí en esta tarde en Super 98.9 Colima. Gracias por estar con nosotros. Y a continuación nos vamos a escuchar esta canción que es con la reina del pop. Es Madonna, que nos canta Express Yourself. 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
1: Y así de rápido ya estamos iniciando la segunda hora de los superclásicos acá en Super 98.9. Son las 4 de la tarde con 7 minutos. Gracias por estar con nosotros en esta tarde acá en la ciudad de Colima o en cualquier parte del mundo. Ya saben que nos pueden escuchar en audiorama.mx. Y tengo por acá un mensaje que me llega a nuestro WhatsApp, al WhatsApp de Super, al 312-22-987-98. Dice Tocayo, hola, escuché que el amigo Eric está enfermo. Un abrazo para él y que se recupere pronto. Ahí están los saludos de parte de mi tocayo Charlie. Y gracias por estar con nosotros en esta tarde acá en los Superclásicos. Oigan, hace rato les dije la nota de que Rod Stewart viene aquí a Guadalajara, a el Coliseo GNP Seguros, que antes pues era mejor conocido como el Estadio 3 de Marzo. Y de verdad que pues me parece algo muy chido, ¿no? Que lo hayan actualizado. Y ahora pues mira, este Coliseo GNP Seguros tiene capacidad hasta 30,000 personas. Y no solamente ya tienen programado ahí el concierto de Rod Stewart, sino que en realidad pues también ya están algunos otros conciertos programados para este año. Entre ellos, por ejemplo, está también el 3 de octubre, está el concierto de Alejandro Sanz, que se va a estar presentando por ahí ante más de 30,000 personas. Y son los primeritos después de esta remodelación que le hicieron al 3 de marzo. También por ahí hay un concierto, dice Yuridia, el 5 de diciembre, está Anuel el 19 de septiembre y Panteón Rococó y los Auténticos Caligaris el 22 de octubre. Fíjate qué buena onda que ya tengan remodelado este espacio y sin duda yo creo que les quedó súper bien. Oigan, bueno, pues continuamos con más acá en Super 98.9. Vamos en este momento a ir con más música. Regresamos dentro de un momento. Recuerda también que nos puedes seguir a través de nuestras redes sociales. Lo puedes hacer en el Facebook como Super 98.9 Colima y también en Instagram como Super 98.9. Vamos con más música. Son los superclásicos.

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2: Es momento de hablar de cine, son las 4 de la tarde con 19 minutos. 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Bueno, dicho esto, vámonos con más música. Llegan los Eagles con esta canción que nos cantan y estamos aquí disfrutando de los superclásicos de Super 98.9, las 4 de la tarde con 22 minutos.

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1: Les saluda Edgar Torres Velázquez. Estas son las noticias. La Secretaria de Bienestar, Inclusión Social y Mujeres, Viridiana Valencia Vargas, detalló en Informe 24 que ya está abierta la convocatoria de Micolibeca para el Futuro 2026, un programa que cubrirá el 100% del costo de inscripción y reinscripción de estudiantes universitarios, con el propósito de evitar que las dificultades económicas sean un obstáculo para continuar sus estudios. La Secretaría de Infraestructura, Comunicaciones y Transportes informó que con motivo del periodo vacacional de verano está en vigor el descuento del 50% a estudiantes y 25% a maestros que viajan en autobús, el cual aplicará hasta el 30 de agosto. Esta disposición contempla alumnos y docentes desde preescolar hasta nivel superior de instituciones incorporadas a la Secretaría de Educación Pública. La Subsecretaría de Movilidad de Colima ha sancionado y apercibido a por lo menos 5 vehículos de plataforma que operaban sin el permiso correspondiente. En una entrevista, la titular de la Subsemov, Blanca Ballesteros, señaló que buscan regularizar este servicio para garantizar la seguridad de las personas usuarias, ya que las unidades no registradas carecen de las garantías necesarias como cobertura por daños a terceros en caso de accidente. Hasta aquí la información, le saluda Edgar Torres Velázquez.
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2: Escuchamos a Elton John aquí sonando esta tarde en los Superclásicos de Super 98.9 y solamente faltan ya 23 minutos para que den las 5 de la tarde. Oigan, vamos con noticias de Oasis. Fíjense que, bueno, sabemos que hace poco fue su reunión, su gira que tuvieron en el año 2025 y pues ahí en redes sociales, más específicamente en X, antes Twitter, bueno, una fan le preguntó que si próximamente iban a traer un nuevo álbum de Oasis. Fíjense que, pues él sin pelos en la lengua, como sabemos que es muy abierto ahí en las redes sociales, que siempre dice lo que piensa. Bueno, pues le dijo a su fan que en realidad es de que próximamente pues no tiene planeado lanzar un álbum de Oasis porque específicamente no quiere que lo critiquen o ver pues algo por ahí negativo o presión de parte de la gente si es que ese disco, si llega a salir, pues no alcanza pues el número uno o altas ventas. Entonces, bueno, pues dijo que no habría nuevo álbum de Oasis, pero también esta fan le preguntó sobre cómo sonaría esta música nueva si es que algún día llegaran a lanzar algo, y él dijo que pues le gustaría que mantuviera el estilo clásico pues que siempre los ha caracterizado, en lugar de adaptarse pues a las tendencias actuales como algo más electrónico. La verdad es que eso dijo que no lo haría, sino que se apegaría al sonido que los caracteriza. Pero bueno, esta banda, fíjense que tiene otros proyectos en mente, en marcha, por ejemplo un documental que está previsto para finales de este año, y también se dice y se comenta sobre algunos conciertos que probablemente y posiblemente tendrían que hacer para el año 2027, es decir, para el próximo año, y también una posible residencia en Manchester. Así que bueno, pues ahí está esta información referente a la banda de Oasis, y con esto nos vamos en este momento con más música. 312-22-987-98 es el WhatsApp de Super para estar conectados contigo. Somos Grupo Audiorama Comunicaciones y vamos en este momento con más música. Esto se llama Since You've Been Gone. Faltando 20 minutos y las 5 en Super. Los Super Clásicos de Super 98.9.

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2: Escuchamos a los Scorpions en esta tarde aquí en los Superclásicos de Super 98.9 y solamente ya faltan 9 minutos para que den las 5 de la tarde. Y con esto ya nos vamos a despedir de este programa. Gracias por estar con nosotros en estas 2 horas. Ya saben que lo encuentran de lunes a viernes de 3 a 5 de la tarde aquí en Super 98.9 con Eric Guzmán, el máster, que esperemos que el día de mañana ya se reincorpore con nosotros y con ustedes en este programa y esperemos que siga mejor. Oigan, y también el sábado, recuerden que este programa pues cambia de horario. El sábado es en otro horario para que ustedes sepan que, ok, es a partir de las 9 a las 9 de la mañana, de 9 a 11 es los superclásicos en su horario sabatino. Pero bueno, ya me voy, muchas gracias por estar con nosotros. Llega por acá Gaby Cantero, que está listísima y puesta y dispuesta para complacerlos a todos ustedes. ¿Con qué canción quieren empezar el día de hoy el programa? Recuerden que ustedes hacen la programación en la Super Rocola y el 312-22-987-98 es el WhatsApp de Super para que envíen su mensaje, y si es posible de audio, pues mucho mejor, porque nos encanta escuchar a nosotros acá sus mensajes de audio que nos envían, así que lo pueden hacer con muchísimo gusto, que vamos a complacerlos en la Super Rocola. Después, a las 7 de la tarde noche, de 7 a 9, regresa a la hermana Gaby con 2 horas de Shalala con un tema que nos traerá el día de hoy. Yo soy Carlos Topete, cuídense mucho, que pasen un excelente miércoles en Super 98.9. Me siento super.

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Hermanos, bienvenidos a la Super Rocola de Super 98.9. ¿Cómo están? Yo sé que no me extrañaron porque Carlos Topete estuvo aquí con ustedes, así es que afortunadamente todo bien. A mi mami la operaron ayer y pues está muy bien. La señora está renegona, está perfecta, eso quiere decir. Así es que, bueno, si ustedes quieren pedir alguna canción aquí en la Super Rocola, háganlo a través del WhatsApp 312-22-987-98, 312-22-987-98, con el hashtag Me Siento Super 98.9, ¿ok? Así es que vamos a iniciar porque no quiero quedarle mal a nadie. Vamos con la rola que nos pide el hermano Raúl. Dice, buenas tardes, hermana, Me Siento Super 98.9. ¿Puedes poner, por favor, When I Was Your Man con Bruno Mars? Claro que sí, hermano. Aquí está tu rola en la Super Rocola de Super 98.9.

0: Escucharon a Bruno Mars y nos vamos ahora con la petición de la hermana Irma. Hola Irma, buenas tardes. ¿Cómo estás?
1: Gaby, buenas tardes. Te habla tu amiga Irma. Me complaces con la canción de Un Viejo Amor con los Cadetes de Linares. Gracias, que estés bien.
0: Igualmente, hermana, aquí está tu rola en la Super Rocola.

Y vamos ahora con la petición del hermano Christoph. Dice, hermana, buenas tardes. ¿Me puedes poner la rola Cometer Suicidio con los Café Tacuba? Hashtag me siento super 98.9.

Continuamos ahora con la rola que nos pide la hermana Margarita. Dice, buenas tardes, Gaby, hashtag me siento super 98.9. ¿Me puedes poner la canción Después de Tanto con Napoleón? Saludos desde Suchitlán, Colima. Espero que estén disfrutando el calor. Hermana, aquí no se disfruta, pero aquí está tu rola en la Super Rocola.

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8: Continuamos en la Super Rocola de Super 98.9. Recuerden que si quieren hacer su petición es a través de nuestro WhatsApp 312-22-987-98. Sus rolas no deben contener malas palabras ni incitarnos a hacer cosas feas, ¿ok? De ahí en más se vale de todo, excepto eso de las malas palabras. Ahí está, y vamos ahora con la rola que nos pide el hermano Miguel. Dice, hola Gaby, ¿me puedes poner, por favor, Bulls on Parade con Rage Against the Machine? Claro que sí, hermano, aquí está tu rola en la Super Rocola.

Me dicen, hermana, ¿qué es eso? Hermanos, es la rocola. Si es que aquí escuchamos de todo, no importa el género, no importa el cantante, el grupo. Así es que, bueno, nada más las condiciones esas que ya les dije hace ratito, sin malas palabras, sin incitarnos a hacer cosas feas, ¿ok? Antes de continuar con sus peticiones, quiero recordarles que el viernes van a decir quién es el ganador de la dinámica del cumpleañero de la semana. Así es que, si ustedes cumplen años entre el 20 al 26 de julio, pueden inscribirse, ya no dejen pasar el tiempo, no se esperen a última hora, hermanos, porque, o sea, cuando meten la información a esa app de sorteos, pues, bueno, igual es cuestión de suerte, ¿no? Pero, no, sí, cierto, es cuestión de suerte, pero pues, ¿por qué no se inscriben de una vez? Ahí está. Con el hashtag me siento super 989 con Pastelerías Claudette, Claudette con doble T y su nombre completo. Puede ser nombre de ustedes o si alguien que ustedes quieren mucho, alguno de sus hijos, sus papás, un amigo, una amiga, cumpleaños, también los pueden inscribir, ¿ok? Pero entonces les tienen que decir que los están anotando esta dinámica porque el viernes si marcan, pues si no conocen el número no van a responder. Por eso es importante estar escuchando Super 98.9. Bueno, nombre completito, fecha de nacimiento completa. Les repito, esta semana participan los que cumplen años del 20 al 26 de julio, su fecha de nacimiento completa y un número de teléfono de contacto. Y el viernes ya se la saben. Ahora vamos con la hermana Karen Justine. Muchísimas gracias, hermana, por tu mensajito. Y nos pide una rola. Dice hashtag me siento super 98.9. Me puedes poner Moves Like Jagger de Maroon 5 y Christina Aguilera. Bendiciones y un abrazo fuerte, hermana. Muchísimas gracias. Y claro que sí, déjame ver si participa ese aniversario. 25 años ya, qué bárbara. Vamos con

Hermanos, nos vamos rápido, rápido con la siguiente rola en la Super Rocola. Esto una petición de la hermana Tay. Dice, por favor, Where is the Love con Black Eyed Peas. Aquí está tu rola, hermana. En la

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3: Les saluda Edgar Torres Velázquez, estas son las noticias. La Secretaría de Desarrollo Económico invita a todas las personas emprendedoras, artesanas, artesanos, así como micro, pequeñas y medianas empresas, a formar parte de manera gratuita de la tienda oficial Hecho en Colima en Mercado Libre, estrategia que fortalece la comercialización de productos colimenses y amplía su presencia en mercados de todo el país. Como parte del impulso que el gobierno del estado de Colima brinda a acciones que favorecen la formación profesional, la Junta de Asistencia Privada firmó un convenio de colaboración con el Instituto Vasco de Quiroga, que se ubica en el municipio de Comala, para que estudiantes de la licenciatura en Trabajo Social realicen su servicio social y prácticas profesionales en las diferentes instituciones de asistencia privada de esta entidad. Al conmemorar el primer aniversario de la Oficina de Gestión del Colegio de Abogadas y Abogados de Colima, Griselda Álvarez Ponce de León, su presidenta honorífica, Marielena Díaz, reafirmó el compromiso de este organismo de continuar brindando atención, orientación y acompañamiento jurídico a las personas que más lo necesitan. La oficina, inaugurada el 17 de julio de 2025, fue creada con el propósito de acercar la justicia a la ciudadanía y fortalecer la cultura de la legalidad en el estado. Hasta aquí la información, le saluda Edgar Torres Velázquez.
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3: Esto para el hermano Alberto, Dive Into Me con Alok, y continuamos en la Super Rocola.

Continuamos en la Super Rocola y si ustedes quieren hacer alguna petición, háganlo a través de nuestro WhatsApp 312-22-987-98. Les recuerdo nuestras redes sociales, nos encuentran como Grupo Audiorama Comunicaciones. Nosotros somos Comunicaciones y nos encanta estar conectados contigo. Por supuesto, también estamos como Super en Facebook, como Super 98.9 Colima, en Instagram como Super 98.9. Nos dice la hermana Luqui, hashtag me siento Super 98.9. Buenas tardes, hermana. ¿Podrías, por favor, poner la canción Thunder de Imagine Dragons? Se la dedico a mis compañeros del doctorado por no rendirnos, seguir adelante y demostrar de lo que somos capaces. Muchas felicidades por nuestro libro publicado. ¡Ay, hermana! Pues muchas felicidades. Felicidades para ti también y para todo tu grupo. Y eso de lograr un doctorado, ¡qué bárbaros, eh! Yo me quedé con ganas de estudiar la maestría, pero siempre hay tiempo, así es que por supuesto que vamos a investigar a ver qué es lo que se necesita. Muy bien, muchas felicidades y aquí está su rola en la Super Rocola.

continuamos en la Super Rocola de Super 98.9. Nos vamos con la petición del hermano José Luis. Dice, hermana, por favor, AC/DC con Money Talks. Claro que sí, hermano, aquí está tu rola en la Super Rocola.

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0: Fuego Lento, interpreta Macon.
1: Y vamos ahora en la Super Rocola con la rola que nos pide el hermano Alberto. Hashtag me siento super 98.9. Por favor, pongan Ocean Man con Win. Claro que sí, hermano. Aquí está tu rola.

Y continuamos en la Super Rocola de Super 98.9. Vamos con esta rola que nos pide la hermana Saraí de Veracruz. Hermana, disfruta, disfruta tú. A ver, ¿qué te estás comiendo? Tu ceviche de camarón y una fría para el calor. Saludos hasta Coatzacoalcos, Veracruz, Under Pressure con Queen. Y continuamos en la Super Rocola de Super 98.9.

Dice el hermano Manuel de la Cruz, esa canción me encanta. ¿Y qué creen? Bueno, ahorita, antes de que pase cualquier cosa, les quiero invitar que a las 7 de la noche me acompañen en Shalala. Ya tenemos por ahí el tema, en un ratito más lo subimos a nuestros estados. Si no los pueden ver, mándenos mensajito para agregarlos, el WhatsApp 312-229-8798. Vamos a despedirnos con una rola que nos pide el hermano Manuel de la Cruz. Tú eres la razón de la arrolladora, con todo cariño para mi novia. Muchísimas felicidades, hermano, y muchas felicidades también a tu novia. Esta canción dedicada para ella, y nos escuchamos en un ratito más.

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